escuchas Match 90.3 más pop, conéctate con Clocks de Coldplay, esta rola del 2002 de su álbum A Rush of Blood on the Head. Y Matcher, existen colaboraciones que aquí en Match no podemos superar, una de ellas siendo de Lady Gaga y Bruno Mars. Mi nombre es Ana Caruso, contigo desde las 3 de la tarde hasta las 7 de la noche. Y es que a ver, esos artistas Match tardaron años en poder colaborar, pero al final de cuentas Matcher nos regalaron una canción hermosa que estoy segura que la conoces. ¿Te sabes la canción, Matcher? Si es así, cántala a todo pulmón en esta hora de música continua sin cortes comerciales. Esto es Lady Gaga con Bruno Mars, Die With A Smile, en Match 90.3 más pop. ¡Conéctate!

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1: Escuchas Match 90.3 Más Pop, conéctate con Beautiful Things de Benson Boone. Matcher, esta canción que se creó cuando Benson Boone andaba en un momento que él categoriza como perfecto. Todo en su vida iba perfecto. Pero a ver, Matcher, seamos honestos. ¿Cuántos de nosotros tenemos la vida perfecta? Y no, no te preocupes si me dices, Dana, la verdad es que yo no, porque ni yo tampoco. Y de hecho, Avicii tiene una canción que nos habla de esto, así que no te preocupes. Mi nombre es Dana Caruso, contigo desde las 3 de la tarde hasta las 7 de la noche. Y es que sí, en esta rola nos habla del miedo a crecer, Matcher, de no saber qué vamos a hacer con nuestra vida, qué nos depara el futuro. Pero que al final de cuentas, Avicii te dice, tranquilo, relájate, Matcher. Todo va a estar bien al final. Esto es Wake Me Up de Avicii, la canción 283 en Match 90.3 Más Pop. Conéctate.

Escuchas Match 90.3 más pop. Conéctate con I Knew It, I Knew You de Taylor Swift en esta hora de música continua sin cortes comerciales. 6:23 y traigo saludos especiales, Matcher, para varios de ustedes en la Perla Tapatía. Mi nombre es Dana Caruso, contigo hasta las 7 de la noche. Un saludo para Julio y para Mitch, conductores de tus escuderías Match favoritas que ya andan en las calles de Guadalajara y que me dicen: Dana, el tráfico ya se está empezando a poner pesado. Don't worry, no se preocupen, que yo aquí los acompaño con la mejor música para que ese tráfico se sienta mucho más ligero y además conecten con las mejores canciones. Esto es de David Guetta, Play Hard, la canción 285, acompañándote en Match 90.3 más pop. ¡Conéctate!

Escuchas Match 90.3 más pop. Conéctate con Luther de Kendrick Lamar y SZA. 6:30 en esta hora de música continua, sin cortes comerciales de Match. La reina Rihanna vuelve a los escenarios después de años. Mi nombre es Dana Caruso, contigo desde las 3 de la tarde hasta las 7 de la noche. Esto lo hizo como una de las invitadas especiales de Jay-Z, este rapero, artista, match, ¿lo conoces? Bueno, en su tercera noche en varios conciertos que está teniendo allá en Nueva York, interpretaron juntos canciones icónicas como lo es Run This Town y también Bitch Better Get My Money. Matcher, la gente se volvió loca, euforia andaba, pues era yo creo de las cosas que más se sentían en ese momento. Hagamos chonguitos, Macher, porque próximamente Rihanna anuncia un nuevo álbum y que de ahí vengan nuevas giras, ¿no? Sería increíble. Vamos a escucharla con Work. 287 rolas en Match 90.3 más pop. Conéctate. Work.

Escuchas Match 90.3, más pop, conéctate con Jamaica. Esto fue Hugo y Solto, 6:37. Y Matcher, tus artistas y tus bandas Match favoritas juntos en un solo lugar. ¿Cuál? Nuestro iHeartRadio Music Festival. Mi nombre es Ana Caruso, contigo desde las 3 de la tarde hasta las 7 de la noche. 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Seguimos con la mejor música, la canción 289. Es por Shaggy, esto es Angel en Match 90.3 más pop. Conéctate.

Escuchas Match 90.3 más pop. Conéctate con Self Aware de Temper Cities. 6:45 y Mature, es momento de que me despida de ustedes. Mi nombre es Ana Caruso y estuve contigo desde las 3 de la tarde hasta este preciso momento, porque ya llega Caro Quesada, que se queda contigo hasta las 11. Sí, vuelve a la cabina, Match. Y recuerda que tú y yo nos escuchamos el día de mañana, mismo lugar, misma hora, Match 90.3. A partir de las 3 de la tarde, ya miércoles, ombliguito de semana, Matcher. De verdad, ¿en qué momento se está pasando el tiempo tan rápido? Te mando un fuerte abrazo, Matcher. Disfruta de esta tarde de martes. Y sigues conectando con la mejor música. Y es más, me despido con la canción 191. Harry Styles, As It Was, en Match 90.3 más pop. Conéctate.

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2: ¿Qué onda, Matchers? Bienvenidos a Match 90.3 Más Pop, conéctate. Yo soy Caro Quesada y el día de hoy estaré con ustedes hasta las 11 de la noche. Oiga, les quiero compartir el aprendizaje que tuve este día. Si ustedes sienten que deben de hacer algo, como por ejemplo llevar su carro a una llantera porque escuchan una piedrita en la llanta, háganlo. Se me acaba de ponchar la llanta, Matchers, y bueno, estoy bien, todo chido, pero sí háganle caso a su intuición. Pero bueno, ya se lo saben que la buena música siempre los estará acompañando, los buenos datos musicales y las mejores sorpresas para que te vayas a los mejores conciertos y tengas las mejores experiencias a través de Match. Así que quédate aquí en Match 90.3.

Escuchas Match 90.3 más Pop, conéctate con Scream and Shout de will.i.am y Britney Spears, que cuando salió esta canción alcanzó el número 1 en 24 países y alcanzó el puesto número 3 de la lista Billboard Hot 100. Oigan, les traigo chisme. Resulta que Olivia Rodrigo podría tener nuevo novio. Yo soy Caro Quesada, te acompaño el día de hoy hasta las 11 de la noche. Bueno, resulta que lo han visto con un tal Julian Krumbergs. ¿Quién es ese tal Julian? Bueno, resulta que él trabaja como asociado en una firma en Nueva York y antes también fue inversionista. Y muchos fans han visto que han salido bastante a cenar, a varias dates. Entonces, ese podría ser el nuevo novio. Ojalá que ya sea el bueno, ¿no? Para Olivia Rodrigo. Y mientras te dejo con Drop Dead, aquí en Match 90.3, más pop, conéctate.

0: Estás en Match 90.3 más pop. Conéctate con Billie Eilish. Esto se llama Wildflower. A las 7:16. Oigan, saludos especiales a todos los que nos vienen escuchando. Saludos a José Luis y a Gerardo Hernández, que me acaba de escribir por Instagram. Dice, estoy esperando mis saludos. Ahí están. Gracias por estar aquí presentes. Oigan, vamos a seguir con música, pero también con sorpresas, porque tenemos para este verano Match una bocina inteligente que puede ser tuya. A las 7:21 te cuento los detalles de lo que tienes que hacer para participar aquí en Match.
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90.3 Más Pop. Conéctate con esta canción del 2015. Pertenece al álbum Beauty Behind the Madness de The Weeknd. Se llama Can't Feel My Face. 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Mientras tanto, te dejo con alguien que dice: el cringe te lleva a crear el mejor arte, porque no le tienes miedo a experimentar. Es una de las enseñanzas que la gran Olivia Dean nos tiene. Esto se llama So Easy to Fall in Love. En Match 90.3 Más Pop, conéctate.

Match 90.3 más pop, conéctate con NSYNC. Esto se llama Bye Bye Bye, que de hecho el álbum al que pertenece esta canción, en la primera semana en la que salió, vendió más de 2.42 millones de copias. Esto solo en Estados Unidos, les fue súper bien. Y hasta 2015 fue Adele quien pues tumbó como ese récord que tenía NSYNC. Pero bueno, Matchers, seguimos con música y vamos ahora con un artista Match que estuvo a punto de participar en la serie de Euphoria. Soy Caro Quesada, te acompaño hasta las 11 de la noche. Y resulta que Sabrina Carpenter dio a conocer que estuvo a punto de entrar a este oscuro universo, esta gran serie que es protagonizada por Zendaya. Ella audicionó para un papel, no especificó para qué personaje iba, pero pues no quedó en el proyecto. Y creo que con su vibra, pues no sé si iba tal cual con ese proyecto. Yo sé que los actores hacen de todo, pero no sé si quedaría perfecto con Sabrina Carpenter. Lo que sí sabe hacer muy bien es música. Esto se llama Manchild en Match 90.3 más pop con Nick.

0: Conéctate con Bruno Mars, se llama Treasure. Oigan, vamos a escuchar una canción a las 7:48 que se grabó a la distancia, tanto la música como la voz. Así que quédate aquí en Match 90.3 más Pop, conéctate. Yo me quedo contigo hasta las 11.
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0: ¿Qué onda, Matchers? Bienvenidos a Match 90.3 más Pop, conéctate. Y saludos a todos los Matchers que se la pasan ahorita en el tráfico de la ciudad de Guadalajara. Tranquilos, yo sé que a veces está pesado, pero súbanle a su radio porque la buena música los va a seguir acompañando. Y ese siempre es el antídoto perfecto para pasarla muy bien ante un momento de estrés, ¿no? 22 grados es lo que nos acompaña en la Perla Tapatía, la máxima de 27, la mínima de 17. Y al parecer ya no hay lluvia, pero por si acaso, ya saben, paraguas en mano. En dos canciones, una rolita que se grabó diferente, en diferente lugar, tanto la voz como el sonido. Así que quédate aquí, ¿eh?

90.3 más pop. Conéctate con Miley Cyrus. Esto se llama Flowers. Que yo no sé si ustedes sabían, pero la madrina de bautizo de Miley Cyrus es la mismísima Dolly Parton. ¿Qué tal, eh? Oigan, vamos ahora sí a escuchar una canción que se grabó en dos partes diferentes del mundo, en Los Ángeles y en Noruega. Yo soy Caro Quesada, te sigo acompañando el día de hoy hasta las 11 de la noche. Y estamos hablando de esta rolita Firestone. Resulta que Kygo, él se encontraba en Noruega, le mandó la pista a Conrad Sewell, que es el que puso la voz en esta canción. Él la grabó en Los Ángeles, dijo, ya sabes qué, te grabé las voces, aquí está, se la mandó por correo electrónico. Y pues Kygo, desde la habitación de su casa en Noruega, terminó de hacer la mezcla y salió esta joya de canción. Es The Firestone, Kygo, en Match 90.3, más pop, conéctate.

escuchas Match 90.3. Más pop, conéctate con Michael Jackson y Justin Timberlake. Se llama Love Never Feels So Good. Oigan, que por cierto, la película de Michael Jackson, esta película biográfica, ha superado la barrera de los $1,000 millones. En taquilla mundial se convirtió en la primera película biográfica en alcanzar esta histórica cifra y es considerada como uno de los mayores éxitos comerciales de la industria. Y es que, ¿cómo no? Si es el mismísimo Michael Jackson, ¿no? Oiga, vamos ahora con este artista Match que viene a continuación, que le está yendo muy bien con esta canción, pero que también tiene una forma particular de hacer música. Soy Caro Quesada, contigo hasta las 11 de la noche. Resulta que cuando él está en el proceso de crear un álbum, desarrolla una especie de fobia social temporal. O sea, hace que se aísla de todo el mundo y se queda él encerradito en un búnker, vaya, haciendo música. Seguramente así salió Drácula. Jamie Pala en Match 90.3. Más pop, conéctate.

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1: Escuchas Match 90.3 Más Pop, conéctate con esta gran banda llamada Fun, con punto final. Es que el punto en esta, en el nombre de esta banda es particularmente importante, porque ya existía otra banda con el mismo nombre, Fun. Entonces Nate Ross, el vocalista, dijo, ¿cómo le puedo hacer para evitarme demandas? Pues le puso un punto final al nombre y listo. El signo de puntuación es poderoso para que pues nadie los demande. Oiga, vamos a seguir con alguna otra canción que viene de un artista que tiene una forma de aislarse antes de salir al escenario, una especie de ritual. Estamos hablando de Justin Bieber. Yo soy Caro Quesada, te sigo acompañando el día de hoy hasta las 11 de la noche. Y bueno, a diferencia de muchos otros artistas que arman como que la fiesta con todo su equipo antes de entrar al escenario, Justin Bieber lo que hace es guardar silencio total durante su camerino. Así, unos minutos antes del concierto, él medita, reza y le gusta estar en solitario. Esto le ayuda como a entrar a un estado de paz mental para mejorar su rendimiento en el escenario. ¡Qué bien, ¿no? Vamos a escucharlo ahora junto a Nicki Minaj. Esto se llama Beauty and a Beat, sonando ya en Match 90.3 Más Pop. Conéctate con la canción al momento número 345.

0: Estás en Match 90.3 más pop. Conéctate con Huntrix. Esto se llama Golden. 8 de la noche con 15 minutos. Oigan, Olivia Rodrigo tiene un hábito bastante específico cada vez que se despierta por las mañanas. Es un ritual que hace sí o sí todos los días. A las 8.21 te platico los detalles y cómo esto le ayuda a su día a día. Yo soy Caro Quesada, te acompaño hasta las 11 aquí en Match 90.3 más pop. Conéctate.
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Match 90.3 más pop, conéctate con Kings of Leon, se llama Sex on Fire, una canción que ganó en el año 2010 un Grammy a mejor interpretación rock de un dúo o grupo. 8 de la noche con 21 minutos y nuestra siguiente artista Match tiene un ritual o un hábito que no puede dejar de hacer nunca. Todos los días de su vida lo hace y es algo que le ayuda justo como a liberarse un poco más y escribir unas grandes canciones. Hablamos de Olivia Rodrigo. Yo soy Caro Quesada y te sigo acompañando el día de hoy hasta las 11 de la noche. Resulta que ella tiene este hábito diario de despertarse, sentarse al borde de la cama con una taza de café y escribir, no una matter, sino 3 páginas completas a mano de cualquier cosa que le pase por la cabeza. Esto sin filtrar ni corregir nada, y aunque no tenga como tal sentido escribir todo eso, ella le fascina hacerlo porque le limpia su mente antes de ponerse a componer música. Esto se llama The Cure, es de Olivia Rodrigo, es la canción al momento número 359, sonando en Match 90.3.

escuchas Match 90.3 Más Pop, conéctate con Paparazzi de Lady Gaga, una canción que pertenece a su álbum The Fame en el año 2009. Oigan, lo que siempre he dicho es que Lady Gaga es una de las artistas más completas que existe en este pues nuevo universo de la música pop, y siento que lo único que le falta es hacer teatro. Siento que es la única cosa que no ha hecho. O sea, sabemos que sus conciertos son muy teatrales, pero el hacer teatro musical en Broadway creo que sería la joya así del pastel, la cereza del pastel que le fascinaría y que le elevaría más su carrera musical. ¿Y saben quién ya lo está intentando? Porque pues además de ser cantante, pues él comenzó también en su carrera como actuación, ¿no? Como actor. Estamos hablando de Joe Carey, que está a punto de comenzar su carrera también en Broadway. Yo soy Caro Quesada, te acompaño el día de hoy hasta las 11 de la noche. Resulta que va a estrenar el próximo 29 de septiembre en el Hudson Theater. Un reparto espectáculo, o sea, de estelar. Cuenta con la participación de Allison Janney, de Ed Harris, de Lily Rabe y de nuestro querido Joe Carey, para una obra musical llamada Otras Ciudades del Desierto. Y bueno, se dice que esta obra está dirigida por un excelente director llamado John Benjamin, quien fue también ganador de varios premios Tony en su carrera como pues parte del teatro. La verdad es que le deseamos toda la buena vibra a Joe Carey, porque sabemos que es súper talentoso y ahora hacer teatro musical pues no es nada fácil. Esto se llama End of Beginning, sonando ya en Match 90.3 Más Pop. Conéctate.

0: Escuchas Match 90.3 más pop, conéctate con Enrique Iglesias. Esto se llama I Like It. Oigan, les tengo una pregunta, Matchers. Ustedes que ya trabajan, que ya se desarrollan profesionalmente, ¿hacen lo que realmente les gusta, con lo que soñaron desde muy pequeños, o la vida los llevó por otro camino? Y para aquellos que me están escuchando y que están pensando qué hacer cuando sean más grandes, ¿creen que van a seguir por ese camino o los va a cambiar la vida? Eso pasó justamente con un gran artista, Match, que iba a ser deportista y al final terminó en la música. A las 8:46, te platico los detalles de quién se trata, aquí en Match.
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0: ¿Qué onda, Matchers? Bienvenidos a todos los que nos acaban de sintonizar aquí a Match 90.3. Más pop, conéctate. Oigan, ustedes, si es la primera vez que nos andan escuchando, bueno, nosotros somos la mejor estación de radio que van a poder encontrar. Porque además de tener información de sus artistas favoritos, tenemos la mejor selección musical. Si no me creen, quédense un rato y cuéntenme si les gusta o no. Arroba Match Radio HQ, nos encuentran en Instagram y a mí me pueden encontrar como arroba soy Caro Quesada. Así que sigan conectados en este martes, segundo día de la semana, aquí en

Escuchas Match 90.3 Más Pop, conéctate con esta canción de The Weeknd llamada Blind Lakes, que salió entre 20 y 2021. Vamos a la siguiente canción, que es de nuestro siguiente artista Match que les contaba hace ratito, que él no iba a dedicarse a la música, él iba a seguir el camino deportivo. Yo soy Caro Quesada, te acompaño el día de hoy hasta las 11 de la noche. Y estamos hablando de nuestro querido Sean Paul. Resulta que él, antes de dedicarse por completo a los escenarios, él era un deportista de élite, o sea, representó a Jamaica en los campeonatos internacionales de water polo y natación hasta los 13 a los 21 años de edad, así tal cual. Y después como que se dio cuenta que la música era lo que realmente le llenaba. Él venía de una familia de deportistas, entonces por eso inició su vida haciendo deporte y representando a su país. Pero qué chido que se dedicó a la música, porque si no, no hubiéramos tenido esta joya musical que ya vamos a escuchar a continuación. Esto se llama Give It Up To Me y lo escuchas aquí en

Escuchas Match 90.3 más Pop, conéctate con Maroon 5. Esto se llama Payphone, a las 9 de la noche en punto, Matchers, en este martes 14 de julio del 2026. Que por cierto, tenemos noticias de Maroon 5 que estará de vuelta en nuestro país. No solamente en la Ciudad de México, sino también en la ciudad de Monterrey el 3 de octubre y en México el 30 de septiembre. ¡Qué bien, ¿no? Así que vayan ahorrando e incluso también vayan escuchando Match, porque seguramente habrá muchas sorpresas. Oiga, vamos a seguir con nuestra siguiente artista Match. ¿Qué creen? Vendieron basura de la boda de Taylor Swift por aproximadamente 500 pesos. Yo soy Caro Quesada y te sigo acompañando el día de hoy hasta las 11 de la noche. Y así como lo escucharon, la basura que vendieron se agotó. Esto fue gracias a un artista que se llama Justin Jeknak. Él puso ciertas cosas como, por ejemplo, colillas de cigarros, tapas de botellas, cinta de precaución, algunos cubiertos, también abanicos, incluso hasta un kit de prueba de ovulación. Todo esto en pequeñas cajitas transparentes y vendió pues alrededor de cada una en 500 pesos aproximadamente. Y en la descripción que había en la página donde cargó todas estas imágenes decía: todo fue seleccionado personalmente y vas a poder estar más cerca del gran día de Taylor y Travis sin invitación. Y toda esta basurita fue vendida, fue sold out la venta, Matchers. ¿Ustedes comprarían? Yo lo platicaba en la mañana con Ceci Salcido, la producer, y dijimos, creo que no es tanto dinero, chance, pues sí, nomás para el recuerdo, pero sí me gustaría tener una fotito de saber que sí pertenece justamente a la boda de Taylor Swift, ¿no? Y que no nomás lo sacó de un bote de basura común y corriente. Pero bueno, vamos a escucharla con I Knew It, I Knew You en Match 90.3 más Pop. Conéctate con la canción al momento número 360.

Estás en Match 90.3 Más Pop. Conéctate con Sara Larson, quien será parte del iHeartRadio Music Festival 2026. Soy Caro Quesada, te acompaño hasta las 11 de la noche. 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Y en la edición del año 2013 de este grandioso festival también estuvo participando este artista Match, Bruno Mars, que ya suena con lo más reciente llamado Risk It All en Match 90.3 Más Pop. Conéctate.

0: escuchas Match 90.3, más pop, conéctate con Lola Young. Se llama Messi, 9 de la noche con 16 minutos. Oigan, hay una regla estricta que Ariana Grande hace para conservar esa bellísima voz y alcanzar esas notas que nadie los puede alcanzar. A las 9.24 los detalles aquí en Match.
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Match 90.3, más pop, conéctate con Sean Kingston, uno de los artistas y de los primeros de la era digital en ser descubierto gracias a las redes sociales, especialmente por MySpace. Vamos con nuestra siguiente artista, Match, que tiene una rutina bastante específica y controversial para muchos para conservar esa bellísima voz. Hablamos de Ariana Grande. Soy Caro Quesada, te acompaño hasta las 11 de la noche. Resulta que Ariana tiene un hábito estricto de estar en silencio total horas antes de subirse al escenario de sus giras y se comunica con su equipo únicamente a través de notas en su celular, lenguaje de señas básico para no emitir ningún solo sonido, solo la prueba de sonido real y ya. Y esto pues para conservar esa magnífica voz, y es que después de tanto concierto, tanto show, pues la voz se cansa, Nacho, es la neta. Y qué chido por Ariana Grande, vamos a escucharla ahora por Hate the May You Love Me, esta canción que pertenece a la próxima producción discográfica que sale el 31 de julio. La escuchas aquí en Match.

do. Match 90.3 más pop, conéctate con Harry Styles. Esto se llama Adore You, 9 de la noche, 31 minutos. 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Oigamos ahora con otra artista británica que seguramente mañana estará apoyando a Inglaterra en el partido contra Argentina, porque así estuvo el fin de semana. Estamos hablando de Dua Lipa con Levitating en Match 90.3 más Pop, conéctate.

0: Match 90.3 más pop, conéctate con los 21 Pilots. Esto es CM Right. 9:38. Saludos a todos los que siguen conectando con nosotros a través de nuestras redes sociales. Nos encuentran como arroba Match Radio HQ. Arroba soy Caro Quesada. Saludos a Francisco Huerta, que nos están escuchando desde hace ya rato. Gracias por estar aquí presente. Y también ya sabes que puedes estar ahí con nosotros comunicándote a través también del Tollback de iHeartRadio para que nos dejes tu nombre y desde dónde nos andas escuchando. Así que quédate conectado aquí en Match.
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Estás en Match 90.3 Más Pop. Conéctate con esta canción que pertenece al álbum del año pasado que sacó Justin Bieber casi por estas fechas, llamado Swag. Se llama Daisies, 9:51. Saludos a las escuderías que nos acompañan, a todos los pilotos que siempre están con nosotros, Enrique, Alberto, José Luis, gracias por estar aquí presentes. Vamos ahora con la siguiente canción, que cuando salió alcanzó el número 1 en más de 10 países, especialmente en Europa e Italia, y llegó al número 3 en la lista Billboard, además de recibir una nominación en 2008 a Mejor Grabación Dance. Ella es Rihanna con Don't Stop the Music en Match. 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

Escuchas Match 90.3 más Pop, conéctate con Drake. Esto se llama One Dance, que en 2016 se convirtió en la primera canción en la historia en alcanzar las 1,000 millones de reproducciones en plataformas digitales. Esto era bastante extraño para esa temporada, hace más de 10 años aproximadamente. Oiga, vamos ahora con nuestra siguiente artista Match, que gracias a un libro, a una novela, fue que pudo tener inspiración para componer el gran álbum The Art of Loving. Yo soy Caro Quesada, te acompaño hasta las 11 de la noche y sí, estamos hablando de Olivia Dean, que el título y la canción están directamente inspirados en el libro El Arte de Amar, The Art of Loving, del psicólogo y filósofo Eric Fromm, publicado en 1956. Y bueno, en su obra, él dice que el amor no es un sentimiento, sino algo que requiere aprendizaje, práctica, esfuerzo y paciencia. Entonces Olivia Dean tomó esa idea y la tradujo a su propia experiencia. El aprender a recibir amor, que es un proceso activo y una habilidad que se debe de practicar, pues, todos los días. Y creo que esta canción encapsula perfectamente lo que está diciendo. So easy to fall in love en Match 90.3 más Pop, conéctame.

Estás en Match 90.3 más pop. Conéctate con Evanescence. Esto se llama Bring Me to Life. Una canción que escribió Emily cuando tenía tan solo 19 años, en un momento complicado de su vida. También nuestro siguiente artista Match tuvo un momento complicado. Creó la siguiente canción en un encierro total. Sin salir de casa, solo una computadora y un micrófono bastaron para escribir uno de sus mejores rolas. Esto se llama Baby Doll, Dominic Pike, sonando ya en Match 90.3 más pop. Conéctate.

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Escuchas Match 90.3 Más Pop, conéctate con esta canción que pertenece al álbum Prince del año 2013 de Katy Perry, se llama Roward. Oigan, vamos a seguir con música y nuestro siguiente artista Match en el 2025 consiguió que este sencillo de su quinto álbum de estudio llamado Deathbed se convirtiera en un gran hito para Kevin Parker y le otorgó su primera entrada al Billboard Hot 100 en Estados Unidos. Además, tuvo un impulso bastante grande con un remix viral de Jenny de Blackpink a inicios de este 2026. Hablamos de Tame Impala, ya suena con Dracula, aquí en Match 90.3, más pop con él.

Match 90.3 más pop, conéctate con esta canción que salió hace 16 años en el 2010 de Bruno Mars, Just the Way You Are, 10:25. Y vamos ahora con algo un poco más actual. Hace 6 años también salió este rolón a cargo de The Weeknd. Se llama Save Your Tears, pertenece a su álbum After Hours y lo escuchas en Match 90.3.

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Snatch 90.3 más pop. Conéctate con Espresso de Sabrina Carpenter. 10:44. Llegó el momento de despedirme. Se van a quedar con música continua mañana 11 de la mañana. Estaré de vuelta con ustedes y recuerden que en redes nos encontramos como @MatchRadioHQ y @SoyCaroQuesada. Estás en Match 90.3 más pop. Conéctate. Bye, bye.

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2: Matchers, ¿qué onda? Buenos días. Bienvenidos al Match Morning de Match 90.3. Más pop. Conéctate. 6 en punto, ya saben. Y como todas las mañanas, desde de lunes a viernes, desde las 6 hasta las 11 de la mañana, ando por acá con muy buena música y con toda la información de tus artistas Match favoritos. Buenos días. Para todos los que se van conectando con nosotros madrugando, como todas las mañanas, probablemente se está chambeando, escudería, negocios. Gracias por dejarme acompañarte con la música. Soy Rodrigo Camarena, César Salcido también está al lado en la producción. Y para arrancar con todo este miércoles, Matcher, ya mitad de semana, quincena, pues se siente de buena, ¿no? Así que vámonos con música aquí en...
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Match Morning, The Match 90.3, más pop, conéctate con Robbie Williams, Tripping, que seguramente ya se está preparando, Matcher, para, bueno, el día de hoy juega a su país en la gran fiesta del fútbol, juega ya unas instancias finales bastante importantes, Inglaterra, y seguramente ya se está preparando, Matcher, porque el 19 de julio, en 4 días más, en la ciudad de Nueva York, él se va a estar presentando como parte de la ceremonia de clausura en la gran final de este torneo muy importante del fútbol. Soy Rodrigo Camarena, contigo hasta las 11 de la mañana. Y así como Robbie Williams, Matcher, para la ciudad de Nueva York, pues bueno, ya seguramente está preparándose. Hay alguien que también se está preparando ya para en la misma ciudad llevar su gira, que es Alex Warren, que bueno, se va a presentar el día de hoy en un recinto histórico de la ciudad de Nueva York, en el Madison Square Garden, donde se acaba de presentar Harry Styles con una residencia histórica en su Together Together Tour. Bueno, ahora viene Alex Warren, Finding Family on the Road Tour, así se llama su gira, y se la va a aventar después de estar pues paseándose por los Estados Unidos. Él sabe lo importante que es este recinto. De hecho, en una entrevista, Alex Warren dijo que estaba súper emocionado de llegar al Madison Square Garden porque sabe todo lo que ha pasado ahí, sabe los artistas que se han presentado ahí, y hasta bromeó en la última ocasión que tuvo una entrevista al respecto, que dice: yo no sé cómo le voy a hacer para manejar la presión de presentarme en el mismo lugar donde se casó Taylor Swift. Pues bueno, lo vamos a escuchar, 110 canciones, Alex Warren con Ordinary en el Match Morning, The Match 90.3, más pop, conéctate.

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1: Match Morning, The Match 90.3, más pop, conéctate con Benson Boone, Beautiful Things. Artista Match, que se va a presentar en nuestro iHeartRadio Music Festival 2026, el 18 y el 19 de septiembre en el T-Mobile Arena de Las Vegas. Hasta tu radio tú lo puedes disfrutar en vivo y en exclusiva a través de Match 90.3 y también de toda la cadena Match en la aplicación de iHeartRadio. ¿Cómo vas, Matcher? Buenos días. Si te vas conectando con nosotros, si vas saliendo rumbo a la chamba, al trabajo, donde sea, a la escuela, que tengas un increíble día y yo te voy a acompañar con la música aquí en el Match Morning.
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Match 90.3 más pop, conéctate con el Match Morning Britney Spears. La rola es Toxic, 6:22 de la mañana. Oye, Matcher, qué mejor que arrancar un día que con un buen chismecito, ¿a poco no? Así que vayan todo el mundo sacando su taza de café, sus galletitas, porque se va a poner bueno el chisme. Por ahí cuentan que mi tocayo Olivia Rodrigo, Matcher, ya tiene nuevo novio. ¿Cómo está el asunto? Bueno, ahí te va. Soy Rodrigo Camarena, contigo hasta las 11 de la mañana. Y mira, desataron muchos rumores en redes sociales después de que, pues, Olivia Rodrigo fue vista en varias ocasiones con la misma persona, el mismo hombre, en Brooklyn, allá en la ciudad de Nueva York. Y por ahí se paseaban por restaurantes, iban a comer, iban después a cenar. Después los vieron en un club nocturno bastante exclusivo en Nueva York. Y los fans creen que se trata de alguien que es un egresado de Brown University llamado Julian, que trabaja en una como firma de inversión. Y que, bueno, dicen que está completamente alejado del tema del entretenimiento, de la música, de todo el mundo que, pues, envuelve a Olivia Rodrigo en su carrera musical. Ahora, Olivia Rodrigo no ha confirmado absolutamente nada, ni los rumores son como que algo muy tajante de que sí podría ser 100% real. Lo que sí confesó Olivia Rodrigo fue que le gustaría empezar a salir con alguien de forma, entre comillas, normal, o sea, un simple mortal, como dirían por ahí, porque dice, ella quiere a alguien fuera de la industria, ella no quiere a alguien que esté metido en la música, ni en la actuación, ni como en general en la industria del entretenimiento, porque dice que incluso podría llegar a enseñarle nueva música y como que empezar a trabajar con otro tipo de oídos y otro tipo de mentalidad. Y yo lo entiendo, o sea, me imagino que debe ser complicado, ¿no? El estar trabajando con alguien que eventualmente puede llegar a ser tu competencia, puede ser, híjole, no sé, un dilema interesante. Pero bueno, vamos a escucharla, Olivia Rodrigo, The Cure, 113 canciones en el Match Morning de Match 90.3 más pop, conéctate. 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

Match Morning, The Match 90.3, más pop, conéctate con Lady Gaga, Poker Face. Gran rola que fue, de hecho, uno de los sencillos más importantes en la carrera de Lady Gaga, porque en su momento cuando lanzó el álbum The Fame Monster en el 2008, pues Lady Gaga estaba como que apenas empezando su carrera, apenas estaba empezando como que a agarrar su público, y con esta canción Poker Face, pues fue con la que se terminó de consolidar, que llegó al número uno en muchísimos, muchísimos países alrededor del mundo, y se quedó ahí durante varias semanas, y bueno, el álbum ni se diga, ¿no? Convirtió a Lady Gaga en la leyenda de la música que sabemos que es ahora. Pero bueno, Matcher, vamos a hablar de algo que normalmente no hablamos, pero es bastante importante recordar, que es... ¿Tu contraseña podría descubrirla alguien que se dedique a intentar buscar tu contraseña en cuestión de segundos? Entonces, por eso es muy importante mantener como que ciertas claves o cierto como que código para que no te descubran luego la contraseña. Soy Rodrigo Camarena, contigo hasta las 11 de la mañana. Y mira, si tu contraseña, a lo mejor de tus redes sociales, incluso de tus cuentas bancarias, servicios de streaming, todo el asunto, son bastante cortas o muy comunes, hay programas ya automatizados que justo se dedican a adivinar este tipo de contraseñas en cuestión de nada. Por ejemplo, pues obviamente las más vulnerables, supongo aquí en México, pues muchísimas personas la han de tener, ¿no? De que 1, 2, 3, 4, o de que la contraseña literal sea la palabra contraseña, o el nombre de la persona, fechas de nacimiento, cosas así que son pues bastante comunes y bastante predecibles. Pues también es muy predecible para el hacker o para la persona que quiera intentar entrar a tus cuentas, pues adivinarlas y llevarte toda tu información a otro lado. Ahora, es muy importante que, bueno, lo que recomiendan los expertos es estar cambiando las contraseñas constantemente, pero sugieren hacerlo solamente si hubo una filtración. O sea, si empiezas a detectar como que, pues en tus cuentas bancarias, ahora sobre todo días como hoy que es quincena y así, empiezas a detectar que hay algún tipo de movimiento sospechoso en tus redes sociales, también lo mejor ahí sí es cambiar la contraseña y cambiarla por una contraseña larga o única. De hecho, hay servicios que ya, por ejemplo, Instagram te manda luego una contraseña que puede ser bastante segura. Digo, a veces son contraseñas de que acá súper largas y súper elaboradas, pero si tú tienes en mente algo que sea fácil de recordar y que sea también largo, pues bueno, eso también te puede servir. Vámonos con música de Kendrick Lamar y SZA, 115 canciones, Luther en Match 90.3, más pop, conéctate. 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

0: escuchas el Match Morning de Match 90.3 más Pop. Conéctate con Bruno Mars. I Just Might. 6:40 de la mañana en este miércoles. Ya, por fin mitad de semana, Matcher. Oye, tuvimos hace poquito una plática, una entrevista exclusiva con los chicos de Temper City, esta banda que ahorita está súper top en redes sociales por una rola que pues se les hizo súper viral y que ahorita está en todos lados, en radio, en redes sociales, en plataformas de streaming, en todos lados. Tuvimos una plática con los chicos y la neta estuvo increíble. Nos platicaron un poquito sobre una gira que probablemente van a tener. Bueno, platicamos al respecto a las 6:48. Soy Rodrigo Camarena, contigo hasta las 11 de la mañana y escuchas el Match Morning.
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vibrando junto con tus canciones. Entonces, pues eso fue lo que los motivó a empezar esta nueva etapa en su carrera y que quieren, pues, irse de gira justo por eso. De hecho, dice, obviamente, además de Self-Aware, pues vamos a cantar más canciones, ¿verdad? Vamos a cantar todo el primer álbum que lanzamos para que la gente se pueda familiarizar con nuestras canciones. Y pues bueno, los vamos a escuchar ahora. Temper City, 118 canciones, Self-Aware, en Match 90.3, más pop. Conéctate con el Match Morning.

0: escuchas el Match Morning de Match 90.3 más Pop. Conéctate, Dua Lipa, Don't Start Now. 6:56 de la mañana. Buenos días a todos los matchers que se van conectando con nosotros. 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Bueno, pendiente en dos canciones te voy a invitar. Soy Rodrigo Camarena, contigo hasta las 11 de la mañana y escuchas el Match Morning.
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4: ¿Qué onda, Matcher? Buenos días. Bienvenido al Match Morning, The Match 90.3 Más pop. Conéctate. Gracias por dejarme acompañarte con la música. A ti que vas camino a la chamba, escuderías, negocios, si vas a la universidad todavía, tienes clases. Pues bueno, ánimo. Ya es quincena, ya es mitad de semana, nos acercamos cada vez más al fin de semana. Entonces, bueno, se tiene que vivir este día con toda la actitud. Soy Rodrigo Camarena, contigo desde las 6 hasta las 11 de la mañana. Ceci Salcido también de este lado en la producción. Y mira, qué mejor, Matcher, que arrancar este miércoles con la oportunidad de lanzarte con tu mejor amigo o tu mejor amiga al concierto de Harry Styles en la Ciudad de México el 10 de agosto. Te invito en dos canciones. Súbele, buenos días.

0: One Direction con Story of My Life en el Match Morning, The Match 90.3 más pop. 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Mientras tanto, pues bueno, hay que arrancar el día con toda la actitud, así que vámonos con la rola 126, Hugo Lizzolto, Jamaican, en el Match Morning de Match 90.3, más pop, conéctate.
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0: Escuchas Match 90.3 más Pop, conéctate con el Match Morning. Sabrina Carpenter con Manchild. 7 de la mañana con 12 minutos. Provechito a todos los matchers que ya están desayunando. Aprovechando a lo mejor esta mañana para irte a desayunar también con tus amigos. Si vas camino para allá, pues bueno, provechito, que te la pases increíble. Que mira, estaba leyendo que la música puede llegar a cambiar incluso a qué te sabe lo que vas a desayunar o lo que estás desayunando en este momento. Te cuento más a las 7:21. Soy Rodrigo Camarena, contigo hasta las 11 de la mañana y escuchas el Match Morning.
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Escuchas el Match Morning, The Match 90.3 más Pop. Conéctate con Rihanna. La rola es Umbrella, 7:21 de la mañana aquí en La Perla Tapatía. Matcher, ¿sabes que la música que estás escuchando en este momento puede llegar a cambiar por completo el sabor de lo que estás comiendo? A lo mejor si estás desayunando en este momento, bueno, provechito, que estás comiendo muy rico también. Por acá ya me platicaron que hay un par de personas por ahí, Andrea y Jorge, que ya están en este momento camino a desayunar con sus amigos. Pues bueno, que desayunen muy rico. Que bueno, justo platicábamos de que la música que estás escuchando puede cambiar mucho el tema de cómo te sabe la comida. Y ahí te va, porque soy Rodrigo Camarena contigo hasta las 11 de la mañana. Y mira, hay muchas investigaciones que dicen que la música puede alterar la forma en la que percibes el sabor, porque tu cerebro empieza a reaccionar diferente a los estímulos. Por ejemplo, hay sonidos que son suaves, que son tranquilones, música a lo mejor un poquito más elegante, que hace que los alimentos te parezcan más dulces. Pero por ejemplo, la música que saca más intensa, como con un beat más rápido, me imagino por ejemplo rock, por ejemplo, son canciones que hacen que el sabor de tu comida o de lo que estás bebiendo incluso también te sepa mucho más amargo, te sepa más intenso. Entonces muchos restaurantes e incluso muchos chefs piden como que a propósito en el restaurante poner como que cierto tipo de música justo para acompañar pues cada platillo que están preparando. Y si quiere el chef que la persona que va a comer, el comensal, pues tengo una experiencia a lo mejor un poquito más dulce, bueno, le va a poner un poquito de música suave. Pero, pues todo lo contrario, si quiere que sepa un poquito más amargo, más intenso, más todo lo que quiera el chef, pues le va a poner cierto tipo de música. Así que sí, Matcher, aplica incluso para el café. El café que te vas a tomar en la mañana, pues bueno, eso también aplica el tema del amargo o de lo dulce. O si te vas a echar un pan dulce también para acompañar tu café, que qué rico, qué bendición. O sea, yo también quisiera eso en este momento. Pues bueno, también te puede afectar mucho en cómo te sientes. Entonces, por ejemplo, con esta canción de Rihanna, para ti, ¿cómo es que se sabe el desayuno? Platícame en redes, arroba macho radio HQ, arroba Rodrigo KMFM. Y si estás tomándote tu cafecito, vas a desayunar, te voy a poner una canción que probablemente, bueno, a mí hace que mi café me sepa un poquito más dulce. Olivia Dean, So Easy to Fall in Love, 128 canciones en el Match Morning, The Match 90.3 más Pop. Conéctate. 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

Match 90.3 más Pop, conéctate con el Match Morning. Edward Maya con Stereo Love, 7:29 de la mañana aquí en la Perla Tapatía. 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Soy Rodrigo Camarena, contigo hasta las 11 de la mañana, y está bien sencillo. 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Hasta arriba hay una sección que se llama Memorias y son un montón de cuadritos con el símbolo como de suma, con el símbolo de más. Bueno, le picas a uno de esos cuadritos teniendo sintonizada la estación y listo. Así de sencillo, Matcher, vas a ver cómo se agrega Match 90.3 a tus memorias. Y lo más chido es que puedes hacerlo con todas las estaciones de la cadena Match, que somos alrededor de toda la República, 8 estaciones, 8 ciudades en todo México. Entonces, pues bueno, nos puedes agregar también a la sección de memorias para que conectes con nosotros a donde vayas y donde estés en todo México y los Estados Unidos. Y de paso también, pues a nuestras estaciones que viven dentro de la app de iHeartRadio, como por ejemplo K-Pop México Radio, Indie en Español y Underground México, porque si te gusta ese tipo de música, pues bueno, por allá tenemos estas estaciones en iHeartRadio que 24 horas ininterrumpidas de lo mejor de la música, sin comerciales, dentro de la aplicación de iHeartRadio. Así que bueno, estrellita en la frente si ya lo habías hecho. Y vámonos con muy buena música, 130 canciones. Ellos son Rosé, Bruno Mars, Apathy, aquí en Match 90.3, más pop. Conéctate escuchando el Match Morning. Súbele, muy buenos días.

0: Match Morning, The Match 90.3, más Pop Conéctate con Justin Bieber y Nicki Minaj, juntos hacen Beauty and the Beat. ¿Cómo vas, Matcher? Buenos días, si te vas conectando con nosotros. Oye, a las 7:46 vamos a platicar de cómo Olivia Rodrigo, Matcher, regresó ya en grande con su nuevo álbum Using Pretty Sad for a Girl So in Love. Y lo hizo también en grande porque sigue en el Billboard 200, una de las listas más importantes, porque obviamente el mundo no ha dejado de escuchar su disco, pero con eso, Matcher, Olivia Rodrigo se sigue consolidando en uno de los récords más importantes. Te cuento de cuál se trata a las 7:46. Soy Rodrigo Camarena, contigo hasta las 11 y escuchas el Match Morning.
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Ed Sheeran con Shape of You en el Match Morning, la Match 90.3, más pop, conéctate. Oye, Matcher, vamos a hablar de mi tocaya y el éxito que está teniendo últimamente Olivia Rodrigo, porque, bueno, sabemos que hace un par de semanas lanzó You Seem Pretty Sad for a Girl So in Love, su tercer álbum de estudio, y le sigue yendo increíble. Pasan los días y de todos modos Olivia Rodrigo se mantiene en listas de popularidad como el Billboard 200. Soy Rodrigo Camarena, contigo hasta las 11 de la mañana, y este nuevo álbum musical, Matcher, es un momento bastante pues personal de Olivia Rodrigo, porque ella misma ha dicho que este álbum para ella representa muchas cosas. O sea, ella se fue al Reino Unido, a Inglaterra, a como que inspirarse a...

0: Escuchas Match 90.3 más Pop. Conéctate con el Match Morning. Billie Eilish con Wildflower. 7:56 de la mañana en este miércoles. Oye, Matcher, hay alguien que tuvo la dicha de ser el encargado de oficiar la ceremonia de casamiento, el matrimonio oficial de Taylor Swift y Travis Kelce. Y esa persona fue Adam Sandler. Exactamente, el comediante Adam Sandler fue quien casó a Taylor Swift y Travis Kelce. Te cuento cómo estuvo más o menos la ceremonia en dos canciones más. Soy Rodrigo Camarena contigo hasta las 11 de la mañana y escuchas el Match Morning.
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6: Y seguimos en el Match Morning de Match 90.3. Más pop. Conéctate. Miércoles, mitad de semana y también ya quincena, Matcher. Bendito Dios, ¿verdad? Buenos días a todos los que se van conectando con nosotros. Pásenle, escuderías, negocios, Matchers que van rumbo a la chamba. Si ya estás conectando con nosotros en tu bocina inteligente, en la oficina, en la casa, bueno, muchas gracias por dejarme acompañarte con la música. Soy Rodrigo Camarena, contigo desde las 6 hasta las 11 de la mañana. Ya sabes que de lunes a viernes ando por acá contigo. Soy Salcido también de este lado en la producción. Oigan, una persona que tuvo la dicha de ser el encargado de oficiar la ceremonia de casamiento de Taylor Swift y Travis Kelce fue Adam Sandler. Te cuentan dos rolas.
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es el Match Morning, The Match 90.3, más pop, conéctate con Imagine Dragons, la canción es Believer, 8:05 de la mañana. Matcher se acaba de casar hace un par de días, unos 10 días, poquito más. Bueno, la boda de Taylor Swift, que fue en Nueva York, se casaron Taylor y Travis Kelce. E imagínate cómo estuvo la ceremonia, que la persona encargada de oficiar este casamiento fue nada más y nada menos que Adam Sandler. Soy Rodrigo Camarena, contigo hasta las 11 de la mañana. Y mira, muchos esperaban que, pues obvio, esta ceremonia fuera oficiada como por alguna figura pues muy especial, tanto para ellos como para a lo mejor la escena, no sé si religiosa o para el tema legal incluso. Como que esperaban alguna figura como que muy emblemática de este tipo de situaciones. Pero la pareja eligió a Adam Sandler para oficiar la boda de pues estos dos, de Taylor y Travis, porque, bueno, de acuerdo a la revista People, el actor aceptó luego cuando le dijeron la propuesta de que, oye, la neta queremos que tú nos cases, e incluso como que preparó un discurso que obviamente lo hizo, me imagino yo, al estilo de Adam Sandler, ¿no? O sea, yo creo que pocas personas tienen el privilegio de decir que una figura tan icónica de la actuación, del cine, de la comedia como Adam Sandler, pues tenga el privilegio de que los case. Entonces, pues obviamente yo creo que se aventó un discurso, dicen, muy emotivo, pero a la vez como que muy a su estilo. Y hasta consigo decidió después de que pues él tiene 23 años de matrimonio con Jackie, que es su esposa. Entonces, pues yo me imagino que tiene como que esta forma, o tienes una voz autorizada para darle consejos a la nueva pareja que está empezando ahora su nueva etapa de casados. De hecho, uno de los momentos más comentados, de según lo que dice la revista People, fue un consejo que les dio Adam Sandler, que fue: bésense cada vez que tengan oportunidad, porque es difícil discutir cuando estás besando a alguien, entonces pues no se van a pelear tanto. Es lo mío, te digo, o sea, muy al estilo de Adam Sandler el tema de los consejos. Pero pocas personas en el mundo tienen ese privilegio y Taylor Swift es una de ellas. The Fate of Ophelia suena en Match 90.3, más pop, conéctate escuchando el Match Morning. Buenos días.

0: Dua Lipa con Levitating en el Match Morning, The Match 90.3 más pop. Conéctate. Buenos días, Matchers, todos los que están conectando con nosotros. Oye, ya arrancó el mes de julio. Desde hace, pues ya 15 días, ¿verdad? Ya vamos a la mitad. Pero bueno, nosotros seguimos en grande festejando el verano Match y tú todavía tienes la oportunidad de participar para llevarte tu bocina inteligente Match de verano. Así que si quieres la tuya, mantente conectado porque a las 8:22 te cuento qué tienes que hacer para participar y llevarte tu nueva bocina inteligente Match. Soy Rodrigo Camarena, contigo hasta las 11 y escuchas el Match Morning.
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Escuchas Match 90.3 más Pop, conéctate con el Match Morning de Black Eyed Peas con Let's Get It Started. 8:22 de la mañana, gran rola para arrancar un día. Ya es miércoles, Match, mitad de semana, también arranque de quincena. Entonces, bueno, estos días se sienten diferente, pero bueno, qué mejor que continuar este mes de julio, Match, porque ya arrancó también el verano, Match, y viene con muchísimas sorpresas para ti. Y todavía puedes participar para llevarte tu nueva bocina inteligente Match de verano. ¿Quieres la tuya? Bueno, ahí te va, ¿qué tienes que hacer? Soy Rodrigo Camarena, contigo hasta las 11 de la mañana, y lánzate en este momento a seguirnos en redes sociales si aún no lo haces. Nos encuentras en Instagram como @matchradiohq y @rodrigocamfm. Paso 1. Paso número 2, ve a la publicación más reciente que encuentras en nuestra página de Instagram oficial, Match Radio HQ. De hecho, ahí hasta arriba la vas a encontrar fija en el perfil, habla justo de las bocinas inteligentes Match. Entra a esa publicación, Matcher, y ve a la sección de comentarios. Ahora, ahí te va qué es lo que vas a comentar, pon mucha atención. Alexa, reproduce Match 90.3 Guadalajara en iHeartRadio. Va de nuevo. Alexa, reproduce Match 90.3 Guadalajara en iHeartRadio. Y me etiquetas @RodrigoCamFM, @MachRadioHQ. Importantísimo que me etiquetes, Matcher, porque así me voy a dar cuenta de que quieres participar para llevarte tu bocina inteligente Match de verano, que cada viernes en Match de todo este mes de julio te voy a estar dando ganadores terminando el Match Morning. Así que a participar en la sección de comentarios de la publicación fija en el perfil de nuestro Instagram, @MachRadioHQ. Bueno, vámonos con más música. Suena Ariana Grande, 142 canciones. Hate That I Made You Love Me en el Match Morning de Match 90.3, más pop. Conéctate.

Match Morning, The Match 90.3, más pop, conéctate. Harry Styles con Sign of the Times. 8:33 de la mañana en la Perla Tapatía. Matcher, ¿te ha pasado alguna vez en la vida que te da miedo hablar por teléfono? Bueno, esto tiene nombre, se llama telefobia. Soy Rodrigo Camarena, contigo hasta las 11 de la mañana. Y el tener telefobia, Matcher, de hecho, pues bueno, le acaban de dar este nombre a esa como ansiedad o como incomodidad que algunas personas llegan a sentir cuando hacen o cuando reciben alguna llamada telefónica. De hecho, es un fenómeno cada vez más común, porque, digo, antes era muy, muy raro encontrar casos de telefobia en personas en el mundo. Pero mira, hay una encuesta que encontré por acá que dice que 7 de cada 10 personas entre los 18 y los 34 años, cuando reciben un mensaje de texto, se alegran, dicen de que, ok, cool, cómodo. Pero cuando reciben una llamada, les entra una ansiedad, híjole, descomunal. Entonces dicen que ya llegó el punto en el que les da incluso miedo hablar por teléfono, porque dicen de que, pues debe ser un tema serio y debe ser un tema complicado, ¿no? El tema de la llamada por teléfono, porque, pues, ¿qué es tan importante que no puede ser a lo mejor un mensaje o que tiene que ser forzosamente una llamada? Entonces, esa sensación como que de ansiedad, ya muchas personas le están llamando telefobia y 7 de cada 10 personas entre los 18 y 34 años lo llega a tener. ¿Tú lo tienes? ¿Consideras que tienes telefobia, Matcher? Yo no, yo la verdad creo que me considero una persona que me gusta incluso hablar por teléfono, como que siento que es mucho más rápido todo lo que tienes que decir en una llamada a lo que te tardas en escribirlo y así, pero pues ciertamente tiene una desventaja, que es que no puedes mandar stickers o emojis. Entonces, como que le quita parte de la vibra, pero bueno, unas por otras. Vámonos con música, Matcher, porque ya sabes que aquí la música no para. 134 canciones. Él es Joe con End of Beginning en el Match Morning, The Match 90.3. Más pop, conéctate.

0: Conéctate Bruno Mars con Risk It All. 8 de la mañana con 40 minutos y así abre cada uno de sus conciertos de su Romantic Tour. Bruno Mars, que se está paseando ahorita por Europa, ya se presentó en Francia, se presentó en España, se está presentando en estas fechas ahora en Italia, en Milán, en uno de los recintos más importantes e icónicos de Italia, que es el Estadio San Siro allá en Milán. Pues muy bien, se ve que se la está pasando súper chido y preparándose ya para en cuestión de meses, en diciembre, venir a la capital de nuestro país. 3, 4, 7 y 8 de diciembre tiene fechas en el Estadio GNP Seguros de la Ciudad de México, Bruno Mars haciendo su regreso triunfal a tierras aztecas. Pero bueno, ¿cómo estás, Nature? Gracias por dejarme acompañarte con la música. Oye, a las 8:50 vamos a escuchar una canción que este 2026 pues suena muchísimo a verano. Entonces, ¿qué será? ¿Qué es la canción del verano 2026? Bueno, 8:50 te doy cuenta de qué canción se trata. Soy Rodrigo Camarena contigo hasta las 11 y escuchas el Match Morning.
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0: Una palabrita nada más, te cuento en dos canciones. Soy Rodrigo Camarena, contigo hasta las 11 y escuchas el Match Morning.
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The Weeknd con Blinding Lights en el Match Morning de Match 90.3 más Pop. Conéctate, 8:56 de la mañana. Y bienvenidos todos los que se van conectando. Oigan, Matchers, en dos canciones más vamos a hablar de una palabra que tiene el poder suficiente para hacer más fuerte y más productivo a todo un equipo de trabajo.

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3: Guadalajara, buenos días. Bienvenido al Match Morning de Match 90.3 Más pop. Conéctate. Ya sabes que aquí, desde las 6 hasta las 11 de la mañana, ando contigo con muy buena música y manteniéndote informado de todo lo que pasa en la vida de tus artistas Match favoritos. Soy Rodrigo Camarena. César Salcido también de este lado en la producción. 8:59 y arrancamos una hora más en este miércoles, ya mitad de semana, Mature y quincena, que bueno, estos días ya sabes, pues son de ponerse muy de buenas y también de acompañar con muy buena música. Oye, si tú eres líder de algún equipo de trabajo, hay una palabra que puede cambiar por completo cómo funciona tu equipo y te cuento de qué se trata en dos canciones. Súbele, muy buenos días.

Match Morning de Match 90.3 más pop. Conéctate de Google Dolls. Escuchaste Iris Rola, que vamos a poder escuchar en vivo y en directo desde T-Mobile Arena de Las Vegas a través de Match 90.3 en exclusiva el día 18 y 19 de septiembre en nuestro iHeartRadio Music Festival. Se va a presentar Goo Goo Dolls en este, uno de los festivales más importantes de la música y uno de nuestros conciertos exclusivos aquí en Match 90.3. Y además de Goo Goo Dolls, Benson Boone, BTS, Zara Larsson, Major Lazer, Muse, Snoop Dogg, Cardi B, muchísimos artistas Match, que se van a presentar 18 y 19 de septiembre en nuestro iHeartRadio Music Festival. Pero bueno, Matchur, vamos a hablar de una palabrita mágica que puede hacer mucho más fuerte a todo un equipo de trabajo. Así que si tú eres el líder de algún equipo de trabajo o en general de algún tipo de equipo, bueno, hay una palabra que puede cambiar por completo y esa palabra es gracias. Una palabra muy común, pero que tiene muchísimo poder. Soy Rodrigo Camarena, contigo hasta las 11 de la mañana. Y mira, ese reconocimiento que normalmente damos como que por alto, no, pero normalmente no creemos que el reconocimiento venga de una palabra. Puede venir, pues a lo mejor de algún aumento, de algún premio, pero muchas veces el reconocimiento de un gracias puede ser mucho, mucho más motivante y mucho más fructífero en tu equipo cuando van a trabajar. Porque tu cerebro hace que tu equipo siente que tu equipo se está sintiendo más en confianza contigo, y el cerebro de tu equipo también se siente mucho más tranquilo y mucho más visto, reconocido de su trabajo. Entonces los motiva a hacer la chamba mucho más eficiente de lo que de por sí ya es. Entonces ese gracias por, no lo sé, haber sacado adelante la chamba, a lo mejor alguna emergencia que salió que tuvieron que resolver en el momento, bueno, ese gracias puede cambiar mucho cómo tu equipo empieza a trabajar y empieza a verte como el líder. Y en general es un hábito que todos tenemos como que muy cotidiano, el decir gracias, gracias, gracias, pero normalmente no dimensionamos como que el poder que puede llegar a tener la palabra en cualquier tipo de contexto, no necesariamente en el trabajo, puede ser en la familia, afuera, con un desconocido, con tus amigos, en cualquier contexto, un gracias es de las palabras más poderosas y más importantes que hay. Así que, bueno, a lo mejor momento de darnos cuenta del impacto que puede llegar a tener en nuestra vida, en general, una sola palabrita. Pero bueno, vámonos con música, Dominic Fike. Escuchas Baby Doll, 151 canciones. Y gracias por escuchar el Match Morning de Match 90.3 más pop. Conéctate.

0: Match Morning, The Match 90.3, más pop. Conéctate con Sabrina Carpenter, please, please, please. 9:15 de la mañana. Matcher, vuelvo contigo en una canción más a las 9:24 para platicarte todos los detalles sobre nuestro próximo iHeartRadio Music Festival que vamos a tener en exclusiva para ti aquí en Match 90.3.
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Escuchas el Match Morning de Match 90.3 más Pop. Conéctate, David Guetta con Sia. La rola es Titanium, 9:24 de la mañana. 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tráfico, en la noche vas manejando y así vas escuchando el concierto de tus artistas Match favoritos, o a lo mejor en tu bocina inteligente, en tu teléfono, tu tableta, tu computadora, a través de la 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Bueno, todo esto en exclusiva por Match 90.3. Soy Rodrigo Camarena, contigo hasta las 11 de la mañana. Y chécate esto, vas a poder disfrutar en vivo de la presentación de Benson Boone, de BTS, de Sara Larson, de Major Lazer, Goo Goo Dolls, Muse. Vamos a tener a Snoop Dogg, a Cardi B, muchísimos artistas que se van a estar presentando esos días 18 y 19 de septiembre en Las Vegas, en nuestro iHeartRadio Music Festival 2026, y tú lo vas a poder disfrutar en vivo y en exclusiva por toda la cadena Match en iHeartRadio y obvio aquí en Match 90.3. Pero bueno, vámonos con una artista Match que de hecho estuvo presente en este iHeartRadio Music Festival en la edición del 2012 y después en la del 2019. Taylor Swift. Escuchas I Knew It, I Knew You, 154 rolas en Match 90.3 más Pop. Conéctate.

Morning, The Match 90.3, más pop, conéctate, Green Day con Boulevard of Broken Dreams. 9:32 de la mañana, Matcher. Hace poquitos días tuvimos a los chicos de Santos Bravos por acá. Santos Bravos es el primer Latin Pop Group de Hype Latin America. Y que bueno, estuvieron por acá en una entrevista que tuvimos en exclusiva en Match 90.3, platicando con nosotros un ratito. De hecho, la entrevista la puedes escuchar y bueno, encontrar en nuestro canal de YouTube, Match MX FM. Y nos dejaron una sorpresa para todo el dual, que es, pues, todos los que somos fans de Santos Bravos. ¿Qué nos dejaron? Ahí te va. Soy Rodrigo Camarena, contigo hasta las 11 de la mañana. 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Vámonos con Dua Lipa. 31 de agosto te voy a decir el ganador, así que a participar, Break My Heart en Match 90.3.

0: Match Morning, de Match 90.3, más pop, conéctate, Lady Gaga, Bruno Mars, Die With A Smile. Gran rola, de las más escuchadas, de hecho fue la más escuchada del año 2025, Matcher, en plataformas de streaming, pero hubo una canción en el 2010 que se convirtió en la canción más escuchada de toda la década del 2010 y votada incluso por una revista bastante popular como Rolling Stone como la mejor canción de la década del 2010. Te cuento de qué canción se trata a las 9.51. Soy Rodrigo Camarena, contigo hasta las 11 y escuchas el Match Morning.
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0: Match Morning, The Match 90.3 más pop, conéctate. Ellos son The Kid LAROI y Justin Bieber. 164 canciones. Escuchaste Stay en el Match Morning. Bien, Matcher. Bueno, nosotros seguimos con más, así que no te desconectes porque vuelvo contigo con muchísimas sorpresas y con más música aquí en el Match Morning.
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2: ¿Qué onda, Matcher? Buenos días. Bienvenido al Match Morning de Match 90.3 Más Pop. Conéctate. Si te vas conectando con nosotros, bienvenido. Te voy a acompañar de aquí hasta las 11 de la mañana con muy buena música. Y bueno, ya sabes que desde las 6 hasta las 11, de lunes a viernes, ando por acá contigo. Soy Rodrigo Camarena contigo. Pues ya te dije, desde las 6 hasta las 11, ¿no? Soy Salcido también de este lado en la producción. En este día, Matcher, que bueno, va a estar un poquito más caluroso que los anteriores. Está soleado, 21 grados aquí en la Perla Tapatía. Y nos espera una máxima de 20. 28 y la mínima de 16 con probabilidad de lluvia a las 6 de la tarde. Así que bueno, toma tus precauciones. Pero mira, para arrancar con todo este ya mitad de semana, miércoles, te voy a acompañar con muy buena música aquí en

Match Morning, The Match 90.3 más Pop, conéctate. Jason Derulo con One to One, mi gran rola para arrancar el día, Matcher. 10 de la mañana con 7 minutos en este miércoles, ya mitad de semana aquí en la tarde, la tapatía. Y Matcher, yo le quiero mandar un saludo muy especial a Janet, que el día de hoy está cumpliendo años. Janet Montoya, te mando un fuerte abrazo, muchas gracias por conectar con nosotros. Y de paso que dice que todos los días nos escucha a través de la aplicación de iHeartRadio. Bueno, yo te quiero recordar, Matcher, que si tú también lo haces, lánzate a guardarnos en tus memorias dentro de la app, es importantísimo. Soy Rodrigo Camarena contigo hasta las 11 de la mañana y lo único que tienes que hacer para guardarnos en tus memorias es entrar a la aplicación de iHeartRadio y sintonizar Match 90.3. Paso número 2, ubica en la pantalla principal la sección de memorias que está hasta arriba. Ahí vienen un montón de cuadritos que literal dicen memorias. Bueno, le picas ese cuadrito y vas a ver cómo se agrega Match 90.3. Eso lo puedes hacer con toda la cadena Match. Recuerda, somos 8 estaciones a lo largo de toda la República Mexicana. Y encima tenemos más estaciones que viven dentro de la app de iHeartRadio para que puedas conectar con la mejor música en donde estés, en todo México y los Estados Unidos. Entonces, pues si tú eres fan del K-Pop, por ejemplo, tenemos K-Pop México Radio, nuestra estación de 24 horas ininterrumpidas de lo más chido del K-Pop. También tenemos Indie en Español, Underground México, para que puedas guardarlas también en tus memorias y que conectes con la mejor música y, obvio, con toda la cadena Match en las memorias de iHeartRadio. Mientras tanto, Summer, Back to Friends, en el Match Morning de Match 90.3, más pop, conéctate. Guadalajara, buenos días.

0: Escuchas Match 90.3 más Pop. Conéctate con el Match Morning. Miley Cyrus con Flowers. 10:14 de la mañana. Matcher, ¿estás en una relación o acabas de empezar tu nueva relación y quieres saber si tiene futuro? Bueno, lo único que tienes que hacer tal vez es viajar. Ah, qué chido, ¿no? Bueno, te cuento por qué o qué es lo que dice la ciencia a las 10 de la mañana con 21 minutos. Soy Rodrigo Camarena, contigo hasta las 11 y escuchas el Match Morning.
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Dino y Gigi D'Agostino con In My Mind en el Match Morning de Match 90.3 más pop. Conéctate 10:21 de la mañana. Y Matcher, si vas arrancando una relación y quieres saber si tiene futuro, si verdaderamente va a durar mucho tiempo, tal vez lo único que necesitas es viajar con tu pareja. Es una de las mejores pruebas que puedes ponerle a tu relación. Dices, ah, qué chido, ¿no? Pues viajar. Pues mira, sí, de hecho es lo que dice la ciencia. Soy Rodrigo Camarena contigo hasta las 11 de la mañana. Y todo porque viajar pone a prueba muchas situaciones que normalmente a lo mejor en tu rutina diaria con tu pareja no verías tan rápido. Por ejemplo, el tema de que, pues bueno, en los viajes es lo más común del mundo que aparezcan imprevistos de todo tipo. Entonces, el ver cómo juntos pueden resolver este tipo de imprevistos, a lo mejor tomar decisiones en el momento, administrar el dinero, eso es importantísimo, porque pues a la hora de la hora, a los dos días ya se quedaron sin dinero y pues bueno, quién sabe, ¿verdad? A lo mejor eso es como que un spoiler de algo que pudo haber llegado a pasar y que llegaste a evitar. O trabajar en equipo también es algo importantísimo, que el tipo de viajes que hagan pues puede hacer que te des cuenta de este tipo de cosas rápido, tanto para bien como a lo mejor no tan para bien. De hecho, hay una encuesta que hizo la US Travel Association que dijo que las parejas que viajan juntas normalmente, así con mucha frecuencia, son las que normalmente duran más. Todo porque justo pues aprenden a cómo salir de estas situaciones pues lo más rápido y lo más sano posible. Así que, Matcher, ni siquiera tiene que ser un viaje de que de aquí a Europa, no tiene que ser un viaje de aquí a Asia. No, hombre, puede ser de que a una salida de aquí a Tapalpa, a Mazamitla, a la playa, a algún pueblo mágico aquí cercano, donde sea, pero que te vayas con tu pareja y que eso puede poner a prueba mucho tu confianza, el tema de conocerse incluso en un contexto diferente tú y tu pareja, se la pueden pasar muy chido. Sí, pues bueno, ahí nos mandan fotos. Vámonos con Sammy Pala, Dracula, 167 canciones en el Match Morning de Match 90.3 más pop. Conéctate. Tom.

Morning, The Match 90.3, más pop, conéctate con Foster the People, la rola es Pump Top Kicks, a las 10.29 de la mañana. ¿Cómo vas, Matcher? Espero que muy bien. ¿Cómo vas con la música? Bueno, nosotros seguimos porque aquí la música no para, es mitad de semana, pero se tiene que sentir cada vez más cerca el fin de semana, así que vámonos con The Weeknd, Save Your Tears, en The Match Morning, The Match 90.3.

0: Escuchas el Match Morning de Match 90.3 más Pop. Conéctate con BTS. La rola es Swim. Oye, Matcher, tuvimos hace poquito en exclusiva para Match 90.3 una entrevista con la banda del momento, Temper City. Y seguramente has escuchado su rola más popular hasta el momento, que es Self Aware. Bueno, nos platicaron un poquito de esta rola, del tema de si se van de gira, si no se van de gira. Y vamos a platicar al respecto a las 10:44. Soy Rodrigo Camarena, contigo hasta las 11 y escuchas el Match Morning.
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0: Black Eyed Peas con Where is the Love en el Match Morning de Match 90.3 más pop. Conéctate, gran canción, Matcher. Pero mira, vamos a hablar de la canción del momento, que así como Black Eyed Peas fue una banda icónica de la década de los 2000, bueno, hay una banda, Matcher, que se está convirtiendo en una de las más icónicas de estos 2020 y que lanzaron su single debut, su primer sencillo, apenas en este 2026 y ya se convirtieron en una de las canciones y de las bandas más comentadas del año. Soy Rodrigo Camarena, contigo hasta las 11 de la mañana y hablamos de los chicos de Temper City. Yo estoy seguro que has escuchado esta canción. Bueno, obviamente, pues porque en redes sociales se convirtió en todo una sensación. Los chicos de Temper City también, pues, por todos lados, en redes sociales, en la radio, en plataformas de streaming. Y los tuvimos hace poquito en una plática exclusiva con Match. De hecho, la puedes encontrar en nuestro canal de YouTube, MatchMXFM. Y nos platicaban un poquito sobre qué van a hacer, si se van a ir de gira, si no. Y nos dijeron esto, escúchalo tú mismo.
1: You know, a lot of people have been asking this question. How do you tour with one song, right? Like, how do you do it? And first of all, it's very important for us to meet, you know, the song has reached the scale where we get reached out from so many people. We really want to meet the people in real life and sing with them. Like, it's something that when you see something on the phone, you know, on a screen, it doesn't feel so real. And we just can't wait to meet people. So that's the main reason that we want to do these shows. And what songs we're going to be singing? We're actually going to be singing our first album. We're going to sing all our songs, and whoever's going to be at the shows is going to just hear all our new music for the first time, which is a really cool experience for us. We really wanted people to hear our music the same way, you know, that we wanted it to be heard, you know, which is like kind of live and energetic, and that's just what we're doing.
0: Eso fue parte de lo que nos platicaron los chicos de Temper City en la entrevista que tuvimos con ellos, que bueno, básicamente lo que dicen ellos es que se van a ir de gira. Ellos tienen nada más una canción publicada, que es esta de Self Aware, pero dicen que van a obviamente irse de gira con más canciones porque van a lanzar su primer álbum, pero para que la primera vez que vamos a escuchar estas nuevas canciones de su primer álbum va a ser el concierto que van a dar. Se van a ir de gira, no nos dieron detalles sobre si se va, dónde van a arrancar, qué día van a arrancar, nada de eso, porque dicen que todavía ni los tienen, pero que tienen planeado irse de gira y que en esta gira pues sea donde estrenen las canciones de su próximo álbum y entonces ya después poder estrenar la versión de estudio y escuchar por primera vez esas canciones con la gente ahí y sentir la vibra. Eso es lo que motiva a Temper City a irse de gira. Pues bueno, recuerda, todo lo puedes escuchar en MatchMXFM, en nuestro canal de YouTube. Y mientras tanto, Self Aware suena en el Match Morning de Match 90.3 más pop. Conéctate.

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favoritos y con tu música favorita por acá. Ya sabes que ando contigo de lunes a viernes desde las 6 hasta las 11 de la mañana. Soy Rodrigo Camarena, Ceci Salcido también de este lado en la producción. Ya sabes, Mature, que pues bueno, todos los días tenemos para ti la mejor música y también las mejores promociones. Pero para que te termines de enterar de todo el asunto, te invito a que nos sigas en redes sociales en arroba Mature Radio HQ y arroba Rodrigo Cam FM. Así son nuestras cuentas de Instagram. Y también que visites nuestra página de internet matchmx.fm para que participes por todas las exclusivas que tenemos para ti. Provechito para todos los que están desayunando, que sigas teniendo un increíble miércoles. Ya es mitad de semana y también ya mitad de mes, así que bueno, quincena ya por fin, de esos días que se sienten chido. Y qué mejor que acompañar ya pues esta vibra como de fin de semana incluso con la mejor música. Así que bueno, yo me voy, pero te dejo con Caro Quesada, que va a estar contigo hasta las 3. Luego viene Dana Caruso, luego Ingrid Cabrera contigo en la noche hasta las 11. Y tú y yo nos escuchamos mañana tempranito a las 6 para arrancar el Match Morning. Suena Shaggy con It Wasn't Me en el Match Morning de Match 90.3 más pop. Conéctate, hasta mañana, bye bye.

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2: Hasta aquí llegamos el día de hoy en el Match Morning de Match 90.3 Más Pop. Conéctate. Gracias, Matcher, por dejarme acompañarte con toda la información de tus artistas Match favoritos.

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2: ¿Qué onda, Matchers? Bienvenidos a Match 90.3 Más Pop. Conéctate, yo soy Caro Quesada. Te acompaño como todos los días de 11 de la mañana a 3 de la tarde. ¡Feliz miércoles! Ya por fin mitad de semana, ya se siente como que más cerca el fin de semana, ¿no creen? Bueno, hoy es miércoles de cine y vamos a platicar todo al respecto del cine y también las películas que se van a estrenar esta semana. Así que quédense porque la verdad la buena música, la información de sus artistas favoritos y las sorpresas para que vivas las mejores experiencias, solamente las vas a encontrar aquí en Match. Ceci Salcido también por acá en la producción y que viva Inglaterra el día de hoy. Estás en Match 90.3.

escuchas Match 90.3 más pop, conéctate con Rihanna, se llama Love on the Brain, que esta canción superó a Elvis Presley en la categoría de los artistas con más sencillos dentro del top 5 de la historia de Estados Unidos de la lista Billboard. Rihanna hizo historia. Oiga, vamos ahora con otro artista Match, que desde muy chiquito sabía que la música era parte de su ADN, que hasta compuso su primera canción a los 4 años de edad. Soy Caro Quesada, te acompaño hasta las 3 de la tarde, y sí, estamos hablando de Bruno Mars, quien compuso su primer tema musical llamado I Love You Mom, que era para su mamá, a los 4 años de edad. Esto se llama I Just Might en Match

0: Match 90.3 más pop, conéctate con Lola Young, que esto se llama Messi. Oigan, Matchers, quédense pendientes porque las sorpresas no solamente las encuentran aquí en Match 90.3, sino también a través de las calles de Guadalajara en la escudería Match. Ingrid Cabrera ya está lista para conectar contigo a las 11:23, los detalles en Match.
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escuchas Match 90.3 Más Pop, conéctate con Kelly Clarkson. Si alguna vez te rompieron el corazón en la infancia, Mature, esta canción de Kelly explica perfectamente por qué nos cuesta tanto confiar en los demás hoy en día. Pero ojo, ¿ok? Que eso no se debe de quedar así. Olivia Rodrigo justamente le dio continuación a ese feeling. Nos da una cachetada de amor propio y madurez al recordarnos que aunque tu pasado te haya dejado heridas, pues tu pareja ni siquiera es tu terapeuta. Tú eres tu responsabilidad. Tú vienes a salvarte. Y de esto nos habla esta canción. Se llama The Cure, es de Olivia Rodrigo, a las 11:23, aquí en Match 90.3 Más Pop. Conéctate.

Escuchas Match 90.3 más pop, conéctate con Lady Gaga. Esta canción se llama Telephone. Inicialmente, esta canción iba para el álbum Circus de Britney Spears. De hecho, Britney llegó a grabar una maqueta completita, pero finalmente su equipo descartó incluirla en el disco. Vamos ahora con otro artista Match, que de hecho tiene por ahí mucho aprendizaje en instrumentos desde muy chiquito, pero dijo, no me gustó la forma en la que me enseñaron este instrumento y lo voy a aprender por cuenta propia. Estamos hablando de Steven Sánchez. Soy Caro Quesada, te acompaño hasta las 3 de la tarde. Resulta que su primer instrumento fue un ukelele y tuvo una sola lección que fue súper frustrante y aburridísima. Y dijo, yo voy a hacerlo por mí propio, por yo solito. Y decidió aprender por su cuenta, o sea, de forma autodidacta. Y ya después de ahí saltó a la guitarra, después al piano y así multiinstrumentista. Esto se llama Until I Found You en Match 90.3 más Pop. Conéctate.

0: Escuchas Match 90.3, más pop, conéctate con Britney Spears. Esto se llama Oops, I Did It Again, 11:39. Oigan, ¿ustedes se acuerdan de su primer concierto en la vida? Dua Lipa también tuvo el suyo y a las 11:47 te voy a platicar los detalles aquí en Match.
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Estás en Match 90.3 Más Pop. Conéctate con Hugh Gold. Esto se llama Moving to the Sun, que de hecho muchos dicen por ahí que esta podría ser la canción del verano 2026. ¿Ustedes qué opinan? Vamos ahora con un artista Match que su primer concierto fue nada más y nada menos que de Snoop Dogg. Hablamos de Dua Lipa. Soy Caro Quesada contigo hasta las 3 de la tarde. Y resulta que sí, Match, el primer concierto de la vida de Dua Lipa fue uno de Snoop Dogg allá en la capital de Kosovo con su familia. ¿Qué tal, eh? ¿Ustedes recuerdan su primer concierto en la vida? Cuéntenmelo todo a través de las redes sociales en los que escuchamos Houdini en Match 90.3 Más Pop. Conecta.

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4: ¿Qué onda, Matchers? Bienvenidos a Match 90.3 Más Pop, Conéctate. Soy Caro Quesada, te sigo acompañando como todos los días de 11 de la mañana a 3 de la tarde. Y Ceci Salcido también por acá en la producción. Nos acompañan en la Perla Tapatía, 25 grados centígrados actualmente. La máxima será de 28 y la mínima de 16. Hay 45% de probabilidad de lluvia, así que pendientes con paraguas en mano y toda la cosa. Y más, los que van a salir a ver de que el partido al ratito y así, ya se la saben, más vale ahí prevenir con algún, pues, paraguas o algo así. Pero bueno, Matchers, hay comentarios negativos de la boda de Taylor Swift. ¿Qué se dijo? A las 12 te cuento los detalles.

90.3 más pop, conéctate con Sam Smith. Esto se llama I'm Not The Only One, que de hecho estará en Guadalajara el próximo 14 de agosto con su gira To Be Free. 11:59 y que creen, ya hay comentarios negativos de la boda del año de Taylor Swift. Yo soy Caro Quesada, te acompaño el día de hoy hasta las 3 de la tarde. Bueno, para empezar, solo quiero decirles, Matchers, que Taylor se gastó aproximadamente $20 millones. O sea, no dimensiona la cantidad, ni yo la puedo dimensionar en pesos mexicanos, pero $20 millones para el bodorrio en el Madison Square Garden, cerrando calles y avenidas. Y ante todo eso, hay comentarios negativos. Entre comentarios que salieron fue: la ceremonia fue larga, ellos extendieron casi 20 minutos cada uno y la neta fue larguísimo. Hubo buffet, había celebridades de primer nivel haciendo fila, había mucha gente, 1,000 personas intentando comer al mismo tiempo. Los novios organizaron una rifa en la que regalaron artículos de lujo y eso nos hizo sentir mal. Entonces, Matchers, ¿ustedes qué opinan? Las bodas, a pesar de que sean las mejor, siempre va a haber alguien que critique por lo más mínimo. Yo la verdad, miren, ni hubiera criticado absolutamente nada, más aplaudiría al 1,000% solo por haber estado en la boda del año. Pero bueno, no pasó. Mientras tanto, te dejo con I Knew It, I Knew You de Taylor Swift y la canción 200 hasta el momento en Match 90.3 más pop, conéctate.

Latch 90.3 más pop, conéctate con As Long As You Love Me de Justin Bieber, que confesó Justin que la letra de esta canción estaba directamente inspirada en la relación complicada que tuvo con Selena Gomez. ¿Se acuerdan? Para mí era la mejor pareja del medio, pero bueno, no se dio. Oigan, vamos ahora también con otro artista que se inspiró en su relación, pero esa sí triunfó. Incluso hasta se casaron y todo el rollo. Estamos hablando de Alex Warren. Soy Caro Quesada, te acompaño hasta las 3 de la tarde. Y es que esta canción la escribió específicamente con la relación que tenía con su entonces novia, Corb Anon. A ellos se conocieron en 2018 a través de las redes sociales. Y en ese momento Alex Warren vivía y dormía en los autos de sus amigos, porque pues no tenía dinero ni nada, ni apoyo por los demás. Entonces solamente podía solventar sus gastos con lo que le daban sus amigos y dormir en los coches de ellos. Entonces la novia dijo, pues yo lo voy a apoyar, y dejó su hogar en Hawái para mudarse con él y compartir esa dura realidad en el coche. Y miren ahora, un cambio de 360 grados, ¿no? Alex Warren con Ordinary es lo que ya suena en Match 90.3 más pop, conéctate con la canción al momento número 205.

0: Match 90.3 más pop, conéctate con Huntrix Golden, el soundtrack de la película K-Pop Demon Hunters, la que ya están trabajando para una segunda entrega. Oigan, hay un libro en el que Olivia Dean se inspiró para la creación de su álbum completito, The Art of Loving. A las 12.22, los detalles aquí en Match.
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escuchas Match 90.3 más Pop, conéctate con esta canción del 2013 de Bruno Mars, se llama Treasure. Oigan, hay un libro, una novela en la que Olivia Dean se inspiró para poder crear The Art of Loving, todo el álbum. Soy Caro Quesada, te acompaño hasta las 3 de la tarde y se llama justamente de la misma manera que el álbum, El Arte de Amar o The Art of Loving. Es un título que viene de un libro del filósofo y psicólogo Eric Fromm que fue publicado en 1956. En esta obra se define al amor como un sentimiento que no solamente cae, sino que requiere aprendizaje, práctica, esfuerzo y paciencia. Entonces Olivia Dean dijo, esa idea me parece genial, lo tradujo a su propia experiencia y nos dijo que el amor es eso, es aprender a recibirlo, un proceso activo, una habilidad que se debe de practicar todos los días. Y creo que todo el álbum engloba justo esta canción, So Easy to Fall in Love, de Olivia Dean, sonando ya en Match 90.3 más Pop, conéctate.

Escuchas Match 90.3 más Pop. Conéctate con Shakira. Shakira Hits Alike, que al parecer todo indica que además de Shakira, de Coldplay, de BTS, estará Laura Pausini, Robbie Williams y también Justin Bieber en la ceremonia de clausura de la justa deportiva, además de la participación del actor Tom Cruise. ¿Qué tal, Y hablando justamente del mundo del cine y de las series, ¿qué creen? Esta siguiente artista match se dice que pudo haber estado en la serie de Euphoria. Soy Caro Quesada contigo hasta las 3 de la tarde y sí, estamos hablando de Sabrina Carpenter. Según esto, Sabrina audicionó pues para tener un papel, no especificó para qué personaje iba, pero pues al final de cuentas no quedó. Y me parece bien porque le dio más a la música. Se llama Espresso, lo que ya suena en Match 90.3 más Pop Connect.

0: Match 90.3, más pop, conéctate con Florida. Se llama Good Feeling, canción que ya suena como a fin de semana, ¿no? Oigan, Matchers, tengo para ustedes, ¿qué creen? Un EP autografiado por cada uno de los integrantes de Santos Bravos. Si ustedes son pertenecientes a esta gran agrupación, parte de los fans que son Dual, quédense porque a las 12:44 tengo la dinámica para que participen por su EP autografiado de Santos Bravos, cortesía de Match.
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Escuchas Match 90.3, más pop, conéctate con Olivia Rodrigo. Esto se llama Stupid Song, una canción que pertenece a su nueva producción discográfica Just Simply Sad for a Girl So In Love. Oigan, atención a todos y a todas las Dual que les fascina Santos Bravos. Nosotros tenemos para ustedes un increíble EP, su EP debut llamado Dual. Y no nada más así, solito, autografiado por los 5 integrantes Drew Cowe, Alejandro, Kenneth y Gaby. Soy Caro Quesada, te acompaño hasta las 3 de la tarde y si quieres participar por este gran EP, ingresa a matchmx.fm. En la sección de promociones vas a encontrar un banner que dice Dual y ahí te tienes que registrar, seguir los pasos que vienen a continuación. 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Así que a participar y recuerden que la entrevista está disponible a través de nuestro canal de YouTube, MatchMXFM, el cual pues lo estuvimos por acá hace apenas un par de semanas. A participar, mientras tanto, te dejo con algo del año 2023. Esto pertenece al DJ Cyril, se llama Stumbly In, a las 12:46 en este miércoles mitad de semana en Match 90.3, más pop. Conéctate.

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3: ¿Qué onda, Matchers? Bienvenidos a Match 90.3 Más Pop, conéctate. Yo soy Caro Quesada, te sigo acompañando como todos los días, desde las 11 de la mañana hasta las 3 de la tarde, y Ceci Salcido también por acá en la producción. Oigan, quédense porque hay buena información de sus artistas favoritos, pero también las buenas canciones. Por acá también pueden pedir canciones, las rolitas que más quieran escuchar a través de nuestras redes sociales. Ya saben que nos encuentran como @matchradiochico en Instagram y @soycaroquesada, y también nos pueden saludar y decirnos desde dónde están conectando aquí con Match.

Match 90.3, más pop, conéctate con John Newman. Esto se llama Love Me Again, una canción que pertenece al año 2013, justamente como parte de su álbum debut de John Newman. Oigan, hoy es 15 de julio y vamos a escuchar a Tame Impala, que de hecho Matchers tuvo un video, un álbum que grabó directamente frente a la playa Matcher. ¿Se imaginan eso? Soy Caro Quesada y te acompaño hasta las 3. Resulta que el álbum In a Speaker del año 2010, él se aisló totalmente, rentó una cabaña de madera frente al Océano Índico y grabó a altas horas de la noche con las ventanas abiertas para que el sonido del viento y las olas se colaran de forma orgánica en las canciones. Yo creo que Tame Impala es de los pocos artistas que realmente aprovecha la naturaleza para sus canciones. Dracula.

Escuchas Match 90.3 más pop, conéctate con We Found Love de Rihanna, que esta canción se mantuvo exactamente 10 semanas consecutivas en el puesto número 1 del Billboard Hot 100. Se convirtió en la canción de Rihanna con más semanas en la cima de toda la historia de la música. Vamos ahora con un gran DJ que además tiene por ahí una forma, un ritual de salir al escenario y no guarda silencio como otros o medita. Hace completamente lo contrario. Estamos hablando de Souto. Yo soy Caro Quesada, te acompaño, Matcher, el día de hoy hasta las 3 de la tarde. Y sí, resulta que Souto, su ritual obligatorio es poner música así a máximo volumen, bailar entre su equipo técnico, tomarse ahí algo que pueda revivirlos como un cafecito y después salir al escenario con este nivel de adrenalina a tope. Y yo creo que para una canción como esta o hacer vibrar a canciones como esta, la neta sí se necesita de buena vibra, ¿no? Jamaican junto a Hugo es lo que ya suena en Match 90.3 más pop, conéctate.

0: escuchas Match 90.3 más Pop, conéctate con Dua Lipa, se llama Don't Start Now, 1:16 p.m. Oigan, que Ariana Grande volvió con la chancla que tiró y no iba a volver a recoger. O sea, se con su ex. A la 1:23 te cuento los detalles aquí en Match.
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Escuchas Match 90.3 más pop, conéctate con Bruno Mars. Esto se llama When I Was Your Man, una canción que pertenece a su álbum Unorthodox Checkbox del año 2013 y que volvió justamente a la lista Billboard 200, Billboard 200, el álbum completito. Oigan, vamos al chismecito que hay ahorita con Ariana Grande y que anda en todos lados, que volvió con su ex, el tal Ricky Álvarez. Yo soy Caro Quesada, te acompaño hasta las 3 de la tarde. Bueno, pues cada vez se confirma más su relación, los han visto juntos, pero también Ariana en ciertos conciertos ha cambiado la frase de la canción de Thank You Next, donde menciona justo a Ricky. Y la última vez que tuvo concierto, la frase la cambió por "Siempre encontramos nuestro camino de regreso". ¿Será que ya esté formalizando en una nueva relación? Bueno, nueva, vieja. Pues sí, vieja nueva relación, porque su ex. Bueno, ya veremos qué es lo que pasa a lo largo de estos días. Hey, that a major love me, sonando de Ariana Grande, ya en Match 90.3 más pop. Conéctate con la canción 215.

escuchas Match 90.3 más Pop, conéctate con Someone Like You. Esta canción de Adele, que de hecho esta canción fue inspiración de su exnovio. Le rompió el corazón y gran parte del álbum 21 al que pertenece esta rolita, pues justo se inspiró en ese momento. Se había comprometido con otra chica apenas unos meses después de haber roto con Adele y pues eso le afectó bastante. Y fue como parte de terapia para sobresalir y bueno, le fue económicamente bien también a Adele. Oigan, vamos ahora con un artista Match que va a presentarse el próximo 18 o 19 de septiembre en el iHeartRadio Music Festival. Hablamos de Benson Boone. Yo soy Caro Quesada, te acompaño hasta las 3 de la tarde y resulta que nosotros tendremos para ti en exclusiva a través de toda la cadena Match este festival desde la T-Mobile Arena, desde allá a Estados Unidos a través de toda la cadena Match. 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Así que no te lo pierdas, ya te la sabes, es el 18 y 19 de septiembre el iHeartRadio Music Festival a través de toda la cadena Match. Escuchemos Beautiful Things en Match 90.3 más Pop, conéctate.

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0: Escuchas Match 90.3 más pop. Conéctate con World Hold On de Bob Sinclair y Steve Edwards a la 1:39. Tengo para ti bocinas inteligentes para que disfrutes en este verano Match. A la 1:48, los detalles de cómo participar. Yo soy Caro Quesada, contigo hasta las 3 y estás en Match 90.3 más pop. Conéctate.
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escuchas Match 90.3 Más Pop, conéctate con Robin. Esto se llama Dancing on My Own, una canción del año 2010 que este 2026 volvió gracias a la película de Voicemails for Isabel. Si ya la vieron, cuéntenme qué onda, qué opinan acerca de esta película en redes sociales, arroba soy Caro Quesada y arroba Match Radio HQ. Oigan, y pendientes, porque ¿qué creen? Tengo para ustedes bocina inteligente para que disfruten de este verano Match. Soy Caro Quesada y te sigo acompañando el día de hoy hasta las 3 de la tarde. 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Ahí te registras, porque cada viernes daremos a conocer a diferentes ganadores, esto al finalizar el Match Morning con Rodrigo Camarena. Así que Matchers, a participar. Mientras tanto, te dejo con algo del álbum GNX del 2024, Kendrick Lamar y se sacó Luther en Match 90.3 Más Pop. Conéctate con la canción 230.

0: escuchas Match 90.3 más pop, conéctate con Maroon 5. Esto se llama This Love, una canción que pertenece al álbum de Songs About Jane del año 2002. Oigan, estamos a menos de 3 minutos de comenzar una hora de música continua sin cortes comerciales, así que si quieres pedir tu canción favorita, quédate por acá conectado en Match 90.3 más pop, conéctate.
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8: ¿Qué onda, Matchers? Bienvenidos a Match 90.3 Más Pop, conéctate, ya lo escuchaste. Esta es una hora de música continua sin interrupciones. Puedes pedir la canción que más te guste a través del tollback de iHeartRadio, el micrófono color rojo con blanco al lado del botón de play. Ahí puedes dejarnos tu nombre y la canción que quieras escuchar. Yo me quedo contigo hasta las 3 de la tarde, Ceci Salcido también por acá en la producción. Y quédate porque en esta hora de música tengo información de tus artistas favoritos, incluso lo que hace Olivia Rodrigo cada mañana como hábito diario para ser más creativa. Esto te lo platico a las 2 de la tarde en punto aquí en Match 90.3.

Escuchas Match 90.3, más pop, conéctate con Alexandra Stentz. Esto se llama Mr. Saxo Beat, una canción que alcanzó el puesto número 1 en la lista Billboard Dance Club Songs y el top 30 en el Mainstream Top 40 de la lista Billboard también. Oigan, vamos ahora con esta artista Match, que hace algo que deberíamos a lo mejor incluso adquirirlo nosotros como hábito diario, porque esto nos ayuda a despejar la mente y ser un poco más creativos. Hablamos de Olivia Rodrigo. Yo soy Caro Quesada, te acompaño hasta las 3 de la tarde, y dice ella que cada día escribe al momento de despertarse una página de 3 hojas con lo que se le venga a la mente, sin importar si tiene sentido o no, para despejar su mente. The Cure es lo que ya suena en Match 90.3.

Escuchas Match 90.3 más pop, conéctate con John Legend, All of Me, una canción que nació originalmente como una carta de amor para la esposa de John Legend, llamada Christy Teigen, y después Tiesto hizo esta mezcla legendaria. Vamos ahora con un artista, Match, que iba a ser actriz de teatro musical y después se dio cuenta que el rap le quedaba perfecto. Estamos hablando de Nicki Minaj. Soy Caro Quesada, te acompaño hasta las 3 de la tarde. Resulta que ella estudió en la prestigiosa escuela de arte, LaGuardia High School en Manhattan, donde se especializó en actuación y teatro clásico. Y ya después, durante la carrera, se dio cuenta que era muy buena haciendo rimas, hablando muy rápido y teniendo como este estilo de rap, y se dedicó más a este rollo que la llevó pues a la fama mundial. Ya la escuchamos junto a Justin Bieber con Beauty and a Beat en Match 90.3 más pop. Conéctate.

Escuchas Match 90.3 más Pop, conéctate con Joe Carey. Esto se llama End of Beginning, que él ya era famoso, ¿no?, en esta parte de actuación. Pero inicialmente su carrera fue formada por la música. Tuvo una banda que se llamaba Post Animals y ya después se dedicó un poquito más al rollo de la actuación y volvió a la música con este seudónimo llamado Joe. Oiga, vamos ahora con otro gran artista que realmente su nombre es Ben, pero Macklemore salió gracias a un superhéroe que él inventó. Soy Caro Quesada, te acompaño hasta las 3 de la tarde. Resulta que cuando él estaba en la escuela, a los 17 años, le pidieron crear como un tipo superhéroe y diseñar su vestuario. Entonces, él creó al profesor Macklemore y años después, cuando empezó a rapear, decidió reciclar ese nombre de su superhéroe escolar como su nombre tal cual artístico. Así lo escuchamos junto a Ryan Lewis con Can't Hold Us y la canción 240 en Match 90.3 más Pop. Conéctate.

0: Match 90.3 más pop, conéctate con Taylor Swift, I Knew It, I Knew You, una canción que pertenece al soundtrack de la película número 5 de Toy Story, que aún continúa en cartelera. Y hay tres nuevas películas que se añaden justamente al cine, a nuestro país, justamente en varias funciones. Te cuento cuáles son los estrenos de cine del día de mañana. Yo soy Caro Quesada, te acompaño hasta las 3 de la tarde, y entre las películas a estrenarse está Resurrection, que es de ciencia ficción, también el día de mañana, Impacto Mortal, una película como de suspenso y supervivencia, y la película del año, sí, dicen por ahí, que es La Odisea, una película de Christopher Nolan en la que sale Tom Holland, Robert Pattinson, Anne Hathaway, Zendaya, y pues hay varios personajes bastante importantes. Así que, Matchers, estos son los miércoles de cine con la información de los estrenos de cine de la semana. Mientras tanto, seguimos con música y vamos a viajar al año 2010, al álbum Dirty Beat de los Black Eyed Peas, donde pertenece justamente esta canción que ya suena, The Time, en Match 90.3 Más Pop, conéctate.
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Escuchas Match 90.3 más pop. Conéctate con Sabrina Carpenter. Esta canción pertenece a su más reciente álbum llamado Men's Best Friends, el cual salió en el 2025, o sea, hace un año. Oigan, vamos ahora con una canción que comenzó como una carta a los papás de uno de los integrantes de Simple Plan. Yo soy Caro Quesada, te acompaño el día de hoy hasta las 3 de la tarde. Justamente los papás de Chuck, integrante de Simple Plan, decían: no, es que no creo que la música vaya a ser algo beneficioso para tu carrera. Entonces él escribió una carta diciendo que eso no le quitaría valor a su persona y lo convirtió en una canción. Esto se llama Perfect, es de Simple Plan y ya lo escuchas con la canción 243 en Match 90.3 más pop. Conéctate.

escuchas Match 90.3 más pop, conéctate con Bruno Mars, That's What I Like, la canción que pertenece al 2016 del álbum 24K Magic. En esta hora de música continua sin cortes comerciales, saludos a todos los Matchers que nos andan escuchando en este momento, en especial a Cruz Guillermo, que por acá me dijeron que anda escuchando Match desde hace rato, así que gracias por estar aquí presentes. Oigan, vamos ahora con esta canción que tuvo 10 versiones diferentes y la que vamos a escuchar fue la última y definitiva con la que se quedaron. Estamos hablando de Capital Cities. Soy Caro Quesada, contigo hasta las 3 de la tarde, y es que no sabían cuál quedarse hasta que la versión con esta trompeta muy característica dijeron, esta es la buena. Se llama Safe and Sound, es la canción 244 en Match 90.3 más Pop Connect.

0: escuchas Match 90.3 más pop. Conéctate con Dua Lipa, se llama Levitating, de su álbum Future Nostalgia del año 2020. 2:49 PM. Oigan, ¿qué creen? Tenemos una exclusiva para todos ustedes. Resulta que Temper City, los que son dueños de la canción Self Aware, los tuvimos en entrevista a través de Match FM. Y esto es algo de lo que nos dijeron, de tanto de lo que nos dijeron en la entrevista. Así que, ¿qué les parece si escuchamos un poquito?
1: You know, a lot of people have been asking this question. How do you tour with one song, right? Like, how do you do it? And first of all, it's very important for us to meet, you know, the song has reached the scale where we get reached out from so many people. We really want to meet the people in real life and sing with them. Like, it's something that when you see something on the phone, you know, on a screen, it doesn't feel so real. And we just can't wait to meet people. So that's the main reason that we want to do these shows. And what songs we're going to be singing? We're actually going to be singing our first album. We're going to sing all our songs, and whoever's going to be at the shows is going to just hear all our new music for the first time, which is a really cool experience for us. We really wanted people to hear our music the same way, you know, that we wanted it to be heard, you know, which is like kind of live and energetic, and that's just what we're doing.
0: Esto es un pequeño extracto de la entrevista completa que van a poder ver a través de nuestro canal de YouTube, que es Match MX FM. En este fragmento nos contaron que sí, solo tienen una canción hasta este momento, que es con la que se fueron a la fama directamente, que es la de Self Aware, pero que justamente ya se están presentando en varios conciertos con un álbum que están realizando. Y lo padre y emocionante es que es una experiencia diferente, porque lo ven primero en el celular y la respuesta, ¿no? En su teléfono, con la gente y la canción, pero ya verlo completamente en vivo, directamente en los conciertos, ha de ser un poco diferente y una experiencia pues única. Entonces, si quieren ver la entrevista en Match MX FM, lo van a poder percibir completo, disfrutarlo. Mientras tanto, los dejo justamente con Temper City, esto se llama Self Aware, sonando ya en Match 90.3 más pop. Conéctate.

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2: 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Hello, hello, mi bella perla tapatía, por acá Dana Caruso, conectando contigo desde las 3 de la tarde hasta las 7 de la noche en este miércoles ombliguito de semana mayor, de verdad. La ciudad, fíjate que está un poquito calurosa, 28 grados en nuestra bella ciudad de Guadalajara. Hay solecito, por otras partes de la ciudad ya me dijeron que se está nublando un poquito. Y si tú me dices, Dana, la neta, el tráfico ya se está empezando a poner un poquito pesado, que porque voy saliendo de mi trabajo, que porque voy saliendo de la escuela, no te preocupes, que yo te acompaño con la mejor música hasta que llegues a tu casa a que comas muy rico, Mature. Así que súbele, que estás en Match 90.3 Más Pop. ¡Conéctate!

Match 90.3 más pop, conéctate con Crazy in Love de Queen B, Beyoncé. Que Matcher, déjame decirte que este fin de semana nos regaló una nueva canción R&B. Se llama Morning Dew. Una cosa, Matcher, maravillosa. Y a ver, ¿a cuántos de nosotros no se nos ha ido a lo mejor un like estalqueando a alguien? Porque a ver, yo sé, todos lo hemos hecho, todos hemos estalqueado a alguien en algún momento. Hasta Olivia Rodrigo, Matcher. Mi nombre es Ana Caruso, contigo desde las 3 de la tarde hasta las 7 de la noche. Pues en esta canción, literalmente, arrancamos con una frase que dice: cuando Olivia Rodrigo una vez se metió a investigar a la persona que le gusta en redes sociales, justo antes de que salieran. Mature es algo que todos hemos hecho, y que así se inspiró un poco esta canción. Aquí la pregunta es: ¿a quién habrá stalkeado Olivia Rodrigo para crear tremenda rola? Vamos a escucharla como la canción 245. Esto es Drop Dead en Match 90.3 más pop. Conéctate.

0: Escuchas Match 90.3 más pop. Conéctate con Wildflower de Billie Eilish. Matcher, que esta es una de las canciones más íntimas y digamos que hasta emocionalmente desgarradoras, ¿a poco no? Que tiene Billie. Y esto es gracias a su tercer álbum de estudio, Hit Me Hard and Soft, del 2024. Mi nombre es Ana Caruso, contigo desde las 3 de la tarde hasta las 7 de la noche. ¿Y sabías que puedes encontrar a todos tus artistas Match favoritos como Zara Larsson, Benson Boone, Cardi B en un solo lugar? Spoiler alert, nuestro iHeartRadio Music Festival 2026. Te voy a contar un poco más de estos detalles. ¿Cómo, cuándo, dónde? A las 3:27 en Match 90.3 más pop, conéctate.
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escuchas Match 90.3 más pop, conéctate con Instant Crush de Daft Punk y Julian Casablancas, que de hecho Daft Punk ya era fan de The Strokes, una banda donde estaba incluido Julian Casablancas, y este mismo siempre quiso trabajar con este dúo francés, así que literalmente esta canción, Match, fue como el anillo al dedo que necesitaban estos artistas, Match, para colaborar. Y a ver, a lo mejor no colaboraciones, pero un lugar donde vas a poder encontrar a tus artistas, Match, favoritos. Lo tengo para ti, nuestro iHeartRadio Music Festival. Por acá, Dana Caruso, contigo desde las 3 hasta las 7. Sarah Larson, Benson Boone, BTS, Goo Goo Dolls, Muse, Mayer Lazer, Cardi B. Estos artistas y estas bandas, Match, podrán escucharlas todos ustedes a través de la cadena Match y también, en específico, en tu aplicación oficial y gratuita de iHeartRadio. Este 18 y 19 de septiembre, Matcher, anótale, 18 y 19 de septiembre, nuestro iHeartRadio Music Festival. Una cosa, Matcher, maravillosa, que no te puedes perder, ¿ok? Por este lado seguimos con la mejor música, vámonos con algo de Tame Impala. Lo que suena como la canción 250 es Dracula. Escuchas Match 90.3 más pop, conéctate.

escuches Match 90.3 más pop, conéctate con Sky Full of Stars de Coldplay. Que Matthew, ¿sabías que para la filmación de este video lanzaron un Twitter para que todos los fans que estuvieran cerca de la zona pudieran participar en este video musical? Una locura, ¿no? Y a ver, también hablando de locuras, lo que ha estado viviendo Justin Bieber este último año, a partir de que sacó Swag. Mi nombre es Ana Caruso, contigo desde las 3 hasta las 7, y es que sí, Matcher, este álbum ya cumplió un año de haber estado con nosotros, de acompañarnos. Y vaya que la vida de Justin Bieber ha cambiado bastante, pues hasta se presentó en Coachella, y este tipo de canciones que sonaron ya hasta tienen su propio álbum edición Coachella. Vamos a escuchar una de ellas, la rola 200, ahora sí 50, Matcher, es que tanta música me confunde. This is the Justin Bieber en Match 90.3 más pop, conéctate.

0: es Match 90.3 más pop. Conéctate con The Reason de Hoobastank a las 3:42. Y Matcher, prepárate, que a las 3:50 te voy a contar qué novedades hay sobre tu artista Match favorito The Weeknd. Así que no te despegues, súbele que estás en Match 90.3 más pop. Conéctate.
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Escuchas Match 90.3 más pop. Conéctate con Moving to the Sun de Hugo a las 3:50 minutos en este miércoles, ombliguito de semana. Y oye, Matcher, ¿en qué anda tu artista Match favorito The Weeknd? Aquí te cuento. Mi nombre es Ana Caruso, contigo desde las 3 de la tarde hasta las 7 de la noche. Y es que sabemos que ya está como en la segunda parte de su tour After Hours Till Dawn. Y bueno, de hecho, acaba de completar 4 noches en concierto, de conciertos en París, que fue, Matcher, del 8 al 12 de julio, justamente como parte de esta gira. Y Matcher, anduvieron por allá casi 320 mil fans cantando al unísono rolas que tú conoces y escuchas en Match, como por ejemplo esta misma que suena, Blinding Lights por The Weeknd, la rola 253 en Match 90.3 más pop. ¡Conéctate!

0: Latch 90.3 más pop. Conéctate con Latch de Disclosure y Sam Smith a las 3:58 minutos. Y Mature, prepárate que en dos canciones más te voy a contar cómo es que hay veces canciones que se editan justamente antes de lanzarse o que puede crearse una versión alternativa cuando estas canciones ya salieron a nosotros. Mi nombre es Ana Caruso, contigo hasta las 7 y te lo cuento en dos rolas más en Match 90.3 más pop. Conéctate.
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0: Hello. Hello, familia. Feliz miércoles, Matcher. 15 de junio ya, literalmente, ombliguito de semana. ¡Quincena! Oigan, by the way, hoy es quincena, me acabo de dar cuenta. Mi nombre es Ana Caruso y te acompaño desde las 3 de la tarde hasta las 7 de la noche, nuestra segunda hora juntos, arrancado a las 4 puntualitos, Matcher. Y prepárate que traigo la mejor música y los mejores datos de tus artistas Match favoritos. Prepárate que te voy a contar por qué es que hay veces que se pueden cambiar las canciones cuando ya existen o justamente antes de salir. Te cuento este tipo de datos en Match 90.3.

Match 90.3 más pop. Conéctate con What Makes You Beautiful de One Direction. Que Major, el primer borrador de esta canción iba a sonar muy diferente. Iba a ser una balada mucho más lenta. Pero la cosa es que hasta los mismos compositores se dieron cuenta que era bastante aburrida y decidieron meterle un poco más de punch. Y sí, puede caber la posibilidad de que se cambie justo antes de lanzarse la canción porque al final no les gustó. O que a lo mejor pueden ocurrir que salgan versiones alternativas, como es en el caso de esa canción de Bruno Mars. Mi nombre es Ana Caruso, contigo desde las 3 hasta las 7. Y es que después de que se lanzó The Romantic, que nos dieron a conocer todas sus canciones, bueno, pues el 8 de mayo ocurrió algo. Se lanzó la versión en español titulada La Riesgo Todo Mature. La cosa es que ambas versiones han sido bastante famosas, que hasta tienen su versión en vinilo. Vamos a escuchar en esta canción su versión en inglés. Risk It All de Bruno Mars, rola 257 en Match 90.3.

0: Escuches Match 90.3, más pop, conéctate con Flowers de Miley Cyrus. Gamacher, esta canción llegó al billón de reproducciones en tan solo 112 días. Una cosa maravillosa. A ver, Matcher, creo que tú como yo llegamos a tener nuestro amuleto de la suerte, ¿no? Pues tus artistas, Match, también son humanos y Olivia Rodrigo, de hecho, tiene una en su estudio. Mi nombre es Ana Caruso, contigo desde las 3 hasta las 7 y te voy a contar de qué se trata este famoso amuleto a las 4:21 en Match 90.3, más pop, conéctate.
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Escuchas Match 90.3 más pop. Conéctate con Murder on the Dance Floor por Sophie Alex Baxter. Que Matcher, ¿sabías que de hecho uno de los coproductores de esta rola era el líder de una banda súper famosa alternativa que se llamaba New Radicals? Allá por 1998 tuvieron uno de sus más grandes hits, que fue You Get What You Give. Y Matcher, en esta ocasión yo me pregunto, ¿ellos también habrán tenido, como todos nosotros estoy segura, algún amuleto de la suerte? ¿Puede ser que una pulsera, que un collar? Bueno, pues para Olivia Rodrigo resulta que es un frasco con sus lágrimas. ¿Cómo? Mi nombre es Dana Caruso, contigo desde las 3 de la tarde hasta las 7 de la noche. Pues es que durante la producción de su álbum debut Sour, pues Olivia llegó al momento de grabar estas canciones al estudio con un pequeño frasco de vidrio y una etiqueta que decía Lágrimas de Olivia. Matcher, aunque obviamente era un chiste y se tomó como algo muy local, al final de cuentas llevaba bastante carga emocional ese pequeño botecito de lágrimas, porque sabemos que su álbum debut fue uno de los más tristes, Matcher, y yo creo que con los que más lloramos allá por pandemia. Yo me acuerdo que tenía amigas que traían pareja, Matcher, y decían, yo quiero que me corte mi novio para poder sentir las rolas como las escribió Olivia Rodrigo, con el corazón a lo mejor un poco roto en Driver's License o a Sun Trader, Matcher. Pero así es como se definió la honestidad de Olivia Rodrigo en sus canciones, y cosa que no ha dejado de hacer. Lo volvemos a escuchar en este año con la canción 260, The Cure, en Match 90.3 más pop. ¡Conéctate!

Catch 90.3 más pop, conéctate con Firework de Katy Perry Camacho. De hecho, ¿sabías que tiene campamentos de arte que justamente se llaman Camp Firework? Que son campamentos donde chicos pueden desarrollar lo que es la música, pintura, entre otros, pues, habilidades muy artísticas, diría yo. Y Macho, ¿no te encanta cuando tus artistas, Match, hacen cosas buenas por otras personas? No solamente crean increíbles canciones, pues es que hay algo que Dua Lipa no haga bien. Ahorita te cuento, pues ella acaba de tener su propia librería. ¿Cómo? Mi nombre es Ana Caruso, contigo desde las 3 de la tarde hasta las 7 de la noche. Se llama Manifiesto Library y tiene más de 100 libros que marcaron la historia, Match. Y que déjame decirte que hoy en día se conocen como libros prohibidos. La cosa es que justamente es un espacio pensado para poder celebrar y fomentar la lectura, el pensamiento crítico y todas esas historias que merecen ser escuchadas. Un aplauso para Dua Lipa y vamos a escucharla con la rola 262, Break My Heart, en Match 90.3 más pop. Conéctate.

0: Catch 90.3 más pop. Conéctate con Womanizer de Britney Spears Matcher. Traigo bocinas Match para ustedes para que disfruten de este verano en Match. Mi nombre es Ana Caruso, contigo hasta las 7 y te platico de cómo es la dinámica. A las 4:49 en Match 90.3 más pop. Conéctate.
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Escuchas Match 90.3 más pop. Conéctate con Robin Dancing on Man on My Own a las 4:49. Y Matcher, traigo bocinas inteligentes Match para ustedes en este verano en Match. Mi nombre es Ana Caruso, contigo desde las 3 de la tarde hasta las 7 de la noche. Y sí, Matcher, esas bocinas a las que les dices Alexa, bueno, pues ahora le puedes decir Alexa, reproduce Match 90.3 en Guadalajara en iHeartRadio y vas a poder conectar con tu música favorita. ¿Te interesa? Ve en este momento a nuestra página de internet matchmx.fm. Encontrarás un banner activo que dice Verano Match, bocina inteligente Match. Dale click y regístrate las veces que puedas, Matcher. Porque recuerda, más registros se equivalen a más posibilidades de que seas uno de nuestros ganadores semanales. Porque sí, Matcher, un ganador Match a la semana. Así que ya sabes, matchmx.fm. Mientras tanto, yo te acompaño con la mejor música. Lola Young llega con la canción 268. Esto es Messi en Match 90.3 más pop. Conéctate en este miércoles, ombliguito de semana.

0: Match 90.3 más pop. Connected con Love the Way You Like de Eminem y Rihanna a las 4:58 minutos. Y Matcher, en dos canciones más te voy a contar cómo es que tus rolas Match favoritas a veces no son creadas como muchos pensaríamos. Mi nombre es Ana Caruso, contigo hasta las 7 en Match 90.3 más pop. Conéctate.
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7: 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Hello. Hello, mi bella perla tapatía, por acá Dana Caruso reportándome con todos ustedes desde las 3 de la tarde hasta las 7 de la noche, conectando con, obviamente, la mejor música y los mejores datos de tus artistas match favoritos. 27 grados en nuestra bella perla tapatía y oye, prepárate que en dos rolas más te voy a contar cómo es que a veces son escritas tus canciones match favoritas, que honestamente ni tú ni yo pensaríamos que fueron escritas de esa manera. Ajá, así de curioso. Así que si quieres escuchar buena música y conocer esta información, quédate que estás en...

Match 90.3 más pop. Conéctate con Lady Gaga. Esto fue Born This Way. Que Match, déjame contarte que ese artista Match escribió la letra y la melodía en tan solo 10 minutos, pues se encontraba ya en Liverpool, Inglaterra, durante su gira Monster Ball, y ella no se cansaba de dar conciertos en las noches, Matcher, sino que también empezó a crear nueva música. Y a veces ocurre eso, ni siquiera sabemos en qué momento tus artistas Match crean las canciones. Pueden a lo mejor estar en el mejor momento de sus carreras, o a lo mejor en uno de los momentos más bajos de su vida. Que Matcher, eso le pasó a Dominic Fike. Mi nombre es Ana Caruso, contigo desde las 3 de la tarde hasta las 7 de la noche. Y es que este artista Match, por algunos temitas legales, no podía salir de su casa, por lo cual él se sentía muy mal personalmente y emocionalmente. ¿Qué le ayudó? Justamente la música, fue como su vía de escape. Y por eso, hasta se escribió un EP debut que se llama Don't Forget About Me. Esto en el 2018, y Matcher, literalmente este fue el proyecto que, aunque no inició de la mejor manera o en las mejores circunstancias, le cambió la vida a Dominic Fike. Vamos a escuchar una canción de este álbum debut. Esto es Baby Doll, la canción 269 en Match 90.3 más pop. Conéctate.

0: Match 90.3 más pop, conéctate con Until I Found You para Stephen Sánchez a las 5:12. Camacher, ¿a poco no este artista Match tiene una manera tan hermosa de relatarnos lo que es el amor? Y a ver, su contraparte sería a lo mejor el desamor o una ruptura, ¿no? Bueno, pues en esa ocasión Olivia Dean tiene una manera de endulzarnos un corazón roto. Mi nombre es Ana Caruso, contigo desde las 3 de la tarde hasta las 7 de la noche y te voy a platicar un poco más de esto. A las 5:20 en Match 90.3 más pop, conéctate.
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Match 90.3 más pop, conéctate con Circles de Post Malone. 5:20 minutos, Macho, esta rola del 2019, que fue el tercer sencillo de su álbum Hollywood's Bleeding. Y Macho es una de las canciones más exitosas de este artista, Match. Y a ver, ¿cómo te sientes tú cuando a lo mejor tuviste una ruptura? Yo creo que te sientes bastante triste, que quieres llorar, que quieres todo, pero no me puedes mentir que la música de alguna manera te ayuda bastante a recuperarte, o en este caso, a endulzar un corazón roto. Y eso, Olivia Dean es experta en hacerlo. Mi nombre es Dana Caruso, contigo desde las 3 de la tarde hasta las 7 de la noche. Pues haz de cuenta que tiene canciones, Macher. Un ejemplo, The Hardest Part, que literalmente te habla de darte cuenta de que ya te convertiste en otra persona, Macher, y que a la persona que una vez amaste, de hecho, ya no encaja en tu vida. ¿Te ha pasado? Bueno, sabemos que duele muchísimo, porque al final de cuentas, nadie tiene que ser el villano para que todo termine. A veces terminan con mucho amor. Y en esta ocasión vamos a darle la vuelta. 180 grados con canciones románticas que Olivia Dean también es experta en hacerlo. La canción 272, So Easy to Fall in Love. En Match 90.3 más pop, conéctate.

Match 90.3 más pop. Conéctate con Price Tag de Jesse J y B.O.B. 5 con 28 minutos, Matcher. Y a ver, creo que todos conocemos lo que es el término la oveja negra de la familia, ¿no? Bueno, pues en este caso te voy a contar de una canción que sería todo lo contrario, la oveja blanca del álbum After Hours de The Weeknd. Mi nombre es Ana Caruso, contigo desde las 3 de la tarde hasta las 7 de la noche. Pues esta canción, justamente a diferencia de los temas como tan oscuros o llenos de efectos mucho más, pues, tenebrosos de este mismo álbum, resulta y resalta que Save Your Tears es como esa luz, porque es muy clara, muy brillante, es una canción muy limpia, Matcher. Y por eso es que de hecho se le conoce como la oveja blanca de este álbum. Vamos a escucharla, la rola 274. Save Your Tears por The Weeknd, Match 90.3 más pop, conéctate.

0: Match 90.3 más pop. Conéctate con Doctor of Heaven de Bruno Mars. Y oye, Matcher, prepárate, que a las 5:44 minutos te voy a contar qué tienes que hacer para que participes por tu EP autografiado de este álbum debut dual de Los Santos Bravos. Yo soy Dana Caruso, contigo hasta las 7 en Match 90.3 más pop. Conéctate.
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Escuchas Match 90.3 más pop. Conéctate con Stupid Song de Olivia Rodrigo, 5:43. Y Matcher, traemos una exclusiva que queremos que forme parte de tu colección, un EP debut de Dual, ¿sí? Este disco de Los Santos Bravos. 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Mientras tanto, yo te sigo acompañando con la mejor música. Llegan las Huntrix con Golden. La rola 277 en Match 90.3 más pop. Conéctate.

0: Match 90.3 más pop connected con Baby de Justin Bieber. Matcher, muchas veces llegamos a pensar que los accidentes son malos, ¿no? Bueno, pues en el caso de Tame Impala, un accidente salvó un álbum completo. Mi nombre es Ana Caruso, contigo desde las 3 hasta las 7 y te cuento este chismecito en dos rolas más en Match 90.3 más pop. Conéctate.
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3: Hello, hello, familia. Feliz miércoles, ombliguito de semana y ombliguito de mes, Matcher. Por acá Dana Caruso conectando contigo en esta hora de música continua sin cortes comerciales hasta las 7 de la noche, Matcher. 26 grados en nuestra perra tapatía y cuidado, precaución. ¡Wiu, wiu! Que ya está lloviendo en varias zonas de la ciudad. Así que toma muy bien tus precauciones. Y Matcher, recuerda que tu seguridad es primero. Si ves que está lloviendo muy fuerte, como dicen, oríllate a la orilla y espera que baje un poquito. Y me dices, Dana, me voy a aburrir. No te vas a aburrir con la buena música que traigo en Match.
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Match 90.3 más pop, conéctate con Rabbit Tickle. Y for real, esto fue Blurred Lines a las 6:02 en esta hora de música continua sin cortes comerciales. Y Matcher, ¿eres tan paranoico como yo y a lo mejor como Tame Impala? Pues es que para él, un accidente resulta